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Hola, muy buenas, y así comenzábamos hoy directamente con la música, sí. Una falta de sincronización en el programa, pero bueno, da igual. Así comenzamos este programa especial que hoy vamos a dedicar a bandas sonoras originales de películas. Recibe un cordial saludo de vuestro amigo José Antonio Carrasco, que comenzamos una edición más, una semana más, con nuestro rinconcito de la música del recuerdo, con nuestro hilo conductor, esas melodías, esas canciones que hoy te van

y bandas sonoras originales de películas, hoy o música de películas en Recuerdos Deluxe. Recibo un cordial saludo de José Antonio Carrasco y comenzamos, o mejor dicho, continuamos con la música. Comenzábamos con la melodía, con la canción de entrada de la película de Robert Stewart, de Norman Jewison, Grease, brillantina, con un John Travolta jovencísimo, con una Olivia Newton-John estupenda, y con la canción de entrada, Grease, con Frankie Valli. Así comentábamos y así continuamos.

Hay un amigo en mí. Es, bueno, una melodía que a mí particularmente me encanta. Me gusta muchísimo recordar la película de Toy Story, Juguetes. Una película que además fue a finales de los 90 cuando se lanzó esta película. Y bueno, y con un Tony Cruz cantando esta canción, esta introducción de la película Toy Story, con el Woody, con Buzz Lightyear. Bueno, que ya tuvimos un programa hace ya un par de añitos que dedicamos a toda la banda sonora de esta película, producida por Pixar. Y bueno, claro, Walt Disney era la que distribuía este film. Y qué música y qué recuerdo tan bonito aquí en Recuerdos Deluxe. Bueno, con el Woody y con su sombrero de cowboy, algo así, con una indumentaria muy, muy a la que a mí también me gusta mucho. Seguimos con bueno, imaginémonos que llueve y esas locuras que a mí me entran de ponerme debajo de la lluvia. Y como yo también soy muy cantarín, me gusta mucho cantar, nos pondremos a cantar debajo de la lluvia.

Singing in the Rain, cantando bajo la lluvia. Es una película musical de Hollywood estrenada en el año 52, hecha siguiendo los esquemas clásicos de la Metro Goldwyn Mayer. Tiene su inspiración en toda la serie de melodías de Broadway que se fueron realizando en Hollywood en los años 30 y 40, coincidiendo con la aparición del cine sonoro. La película fue un gran éxito gracias a sus escenas de baile, en especial la de Gene Kelly bajo la lluvia. Cuando canta la canción que da título al film, se estrenó en abril y fue la película más taquillera durante ese mes y la décima de 1953. Gene Kelly cantando bajo la lluvia, bonitos recuerdos deluxe, como no, en este programa especial de músicas de películas que ya hace tiempo, el recuerdo deluxe hará como unos tres años, tuvimos un ciclo bastante extenso, que creo que también este al menos va a tener dos programas, porque tengo muchísimas bandas sonoras. Y hacemos hincapié de vez en cuando en recuerdos deluxe a esas músicas de película que a todos nos gusta tanto. Y tuvimos, además, que fuimos, bueno, hicimos unos seis o siete programas, hicimos con diferentes invitados, como fue Tino Triviño, Francisco Javier Gómez Castaño, también tuvimos a José Luis, no recuerdo su apellido, de Torrijos, aquí en Alarito. Era el dueño, José Luis Sánchez de Rivera, eso es, ahí está, también le tuvimos a él como invitado en banda sonora original deluxe, era en la que se llamaba por aquel entonces. Y bien, y esta noche, para esas nuevas audiencias que tenemos de recuerdos deluxe, pues vamos a hacer pues aquellos recuerdos deluxe de las bandas sonoras originales de películas que tanto y tanto nos gustan. Y además de cuánto y cuánto comentábamos las películas, porque teníamos expertos en cine, que bueno, que no es tarde de que vuelva a repetirlos para todos vosotros, aquellos programas que grabamos en su momento comentando las películas, Hacían unos comentarios con mucha precisión porque eran eso, especialistas, expertos en la materia. Bien, vamos con otra banda sonora de otra película llamada Carros de Fuego. Y la música de Vangelis, bueno, quedaba como de ensueño. Qué bonito, qué bonitos estos recuerdos.

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1: Pues sí, nos enamoran los carros de fuego. Los carros de fuego de Evangelis, que era también el título de una película. Chariots of Fire. Carros de fuego en España y carrozas de fuego en Hispanoamérica. Era una película británica del año 81 dirigida por Hugh Hudson, basada en la historia real de los atletas británicos preparándose para competir en los Juegos Olímpicos de París en el año 1924. Es asimismo el título del álbum con la banda sonora original de la película, compuesto por Vangelis. Bonitas músicas, ¿verdad? Qué buenos recuerdos musicales. Esto es, como decía la bruja truca de la bola de cristal, esto es de película. Pues así, como te digo yo, de película para recordar emociones que las tenemos acumuladas en el corazón, en forma de melodía. Bien, vamos con otra música, otra película y las memorias de África.

Qué música más bonita. Out of Africa. Memorias de África en España. África en África mía en Hispanoamérica. Es una película estadounidense del año 85 dirigida por Sidney Pollack y protagonizada por Meryl Streep y Robert Redford. Está basada en el libro autobiográfico Memorias de África de la escritora danesa Karen Blixen. El libro Isaac Dinesen, The Life of a Story Teller. Isaac Dinesen era el seudónimo utilizado por Karen Blixen de Judith Truman y el libro Silence Will Speak de Errol Spinski. El guion fue adaptado por Kurt Glenske a partir del libro y de otras obras de Blixen, en especial Sombras en la Hierba. Obtuvo 7 premios Oscar, incluyendo la mejor película, mejor director y mejor guion adaptado, además de otras distinciones. Narra, adaptándose significativamente del texto del libro original, varios episodios de la vida de Dinesen en Kenia durante la época en la cual era una colonia británica, y su compleja relación con su marido, el barón Bror von Blixen Fenke, y con un cazador local. Contiene largas secciones dedicadas a la interpretación de Dinesen de la naturaleza de los nativos de etnia masal, quería decir. Concluyen con el retorno de Dinesen a Europa y la zaga de la Primera Guerra Mundial, un ejemplo tardío del género literario denominado Big Blinston One. Madre mía, qué palabrejas. Novela que ha gozado de notable éxito editorial. Que es como decía, bueno, que me decía un queridísimo amigo hace un rato: José Antonio, no me paso ningún cubata porque puede ser caótico. Yo creo que tenía razón, ¿eh? Cuando se lo cuente le diré que sí, que tenía razón. Sobre todo si nos encontramos con estas palabrejas tan sumamente extrañas y tan complicadas de pronunciar. Es que, madre mía, esto de Blindungsroman, es que, mamma mía, vaya palabrejas, ¿eh? Sí, señor, idiomas, hay que perfeccionar, aunque no sé qué idioma es ese. Es un apellido o un nombre. Bien, Memorias de África. Memorias de África, Out of Africa. ¿Y qué te parece, aunque yo por aquel entonces aún no había nacido, qué te parece si nos remontamos y en esa increíble y excepcional máquina del tiempo nos transportamos al verano del 42? ¡Qué sensual!

Verano del 42, una bonita película, una bonita música y una película que vamos a, bueno, a comentar un poquitín. Verano del 42 es una película estadounidense del año 71, dirigida por Robert Mulligan con Jennifer O'Neill, Gary Grimes y Jerry Hauser y Oliver Conant. En los roles principales ganó un Oscar en el año 72 a la mejor película original de Michael Legrand, The Summer Knows, en inglés. La película es un drama sobre el paisaje de a la edad adulta y la guerra, basado en las memorias del escritor y guionista Herman Rauscher. Cuenta una historia de Rauscher cuando tenía 14 años de edad, durante las vacaciones del año 42, en la isla de Nantucket, en Massachusetts, frente a las costas de Nueva Inglaterra. La película narra el romance entre él y una mujer llamada Dorothy, cuyo esposo está en el frente de batalla durante la Segunda Guerra Mundial. Verano del 42. Recuerdos inolvidables de músicas como es esta otra, un poco más reciente, aunque ya han pasado bastantes añitos, de que James Horner realizara la película de 3 horas de duración, narrando también a modo muy romántico a veces el hundimiento del famosísimo transatlántico, el Titanic.

Preciosa la música de James Horner para Titanic. Es lo que quería decir antes. Antes quería decir el director, que es James Horner era el que compuso la música de Titanic. Y James Cameron era el director de la película. Es lo que quería decir antes, que me he hecho un poquito de lío. Titanic es una película estadounidense dramática de catástrofe del año 97, dirigida y escrita por James Cameron y protagonizada por Leonardo DiCaprio, Kate Winslet y Billy Zane, Kathy Bates, Gloria Stewart y Bill Paxton. La trama, una epopeya romántica, relata la relación de Jack Dawson y Rose DeWitt Bukater, dos jóvenes que se conocen y se enamoran a bordo del transatlántico. ¡Qué rapidez! Titanic, en su viaje inaugural desde Southport, Inglaterra, a Nueva York, Estados Unidos, en abril del año 1912. Pertenecientes de diferentes clases sociales intentan salir adelante pese a las adversidades que los separarían de forma definitiva, que entre ellas el promedio de Rose Caledon, Carl Hockley, un adinerado del cual ella no está enamorada, pero su madre la ha obligado a permanecer con él para garantizar un futuro económico próspero y esperanzador. Y el hundimiento del lujoso barco tras chocar con un iceberg. Bueno, aquí en la Wikipedia cuenta toda la historia de la película, pero no es cuestión de ponernos aquí a comentar la película, porque yo no sé si la habré visto 4, 5 veces o 6 veces la película, y no la he visto más porque es muy larga. Pero es preciosa y tiene una banda sonora estupenda. Saludos a Conchi, que está muy, muy, muy calladita, pese a que le estoy poniendo casi todas las que me ha estado sugiriendo al principio del programa a través de Telegram. Y bueno, que seguiremos poniendo más de estas canciones que nos pedíais y nos sugeríais, no solamente Conchi, también Luis Alberto La Rosa, que un saludo para él. Un saludo que se nos va muy lejos, a Lima, en Perú, y que imagino que lo estaréis pasando muy bien. Vamos con Henry Mancini. ¿Quién nos recuerda a Henry Mancini, o quién no sabe que Henry Mancini era el compositor de la conocidísima, famosísima música de La Pantera Rosa? Bueno, pues aquí le tenemos a Henry Mancini con la banda sonora original de la película Moon River.

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1: Desayuno con diamantes. Es la banda sonora original Moon River de esa película, Desayuno con diamantes. Y la canción Moon River es una composición de Johnny Mercer, letra, y Henry Mancini en música en el año 61, y resultó ganadora del Oscar a la mejor canción original de aquel año. Fue compuesta expresamente por Henry Mancini y Audrey Hepburn para su papel en la película Desayuno con diamantes. Y el siguiente año ganó el premio Grammy por grabación del año. Muy bonita. Bien, vamos con una banda sonora de una película que yo al menos no sé cuántas veces, infinidad de veces, habré visto, y ahora con mi nietecito, con José Antonio Carrasco Jr., la estoy viendo muchísimo más porque a él le encanta, a él le chifla. Es una película de aventuras, una película basada en un juego que entraña muchos misterios y muchas calamidades de la jungla. La película fue protagonizada por el fallecido Robin Williams, fallecido hacía un par de añitos, por desgracia. Y bueno, que es una película espectacularmente divertida, de aventuras, que a mí particularmente no soy muy amante de las películas de aventuras, pero es que esta me encanta. Es Jumanji.

Jumanji, qué película más, bueno, divertida, vamos a decirlo así. Jumanji es una película estadounidense del año 1995, dirigida por Joy Johnson y protagonizada por Robin Williams, Ronnie Hunt, Kirsten Dunst, Bradley Pierce, y está basada en un relato infantil de 32 páginas publicado por Chris Van Allsburg en el año 81 y recibió el premio National Book Awards en la categoría de ilustración y la medalla Randolph Caldecott al mejor libro ilustrado. En un primer momento, Van Allsburg se mostró reacio a vender los derechos de autor para llevar la historia a la gran pantalla, pues el libro se vendía muy bien. Pero la insistencia de William Tetler y Scott Croft, respaldados por el guion firmado por Greg Taylor y Jim Strain, consiguieron convencer al escritor y a TriStar Pictures. Inicialmente el guion lo escribieron por el escritor y los dos guionistas contratados, pero sus ideas eran diferentes. Van Allsburg consideraba que la calidad del film tenía una importancia primordial, el guion. Al final, este tendría 7 versiones diferentes escritas por 9 guionistas. Por otro lado, el rodaje se inició el 14 de noviembre del año 94 y se estrenó el 15 de diciembre del año 95 en Estados Unidos y Canadá. En la jungla vas a esperar hasta un 5 o un 8 sacar. En la jungla vas a esperar. ¿Qué significa? ¡Qué bueno! El juego de los dados y de todo lo que, bueno, salía poquito a poquito en la película, que, bueno, fue, para mí ha sido y es una de las películas más espectaculares de los últimos 30 años. Jumanji. Bien, músicas de películas en Recuerdos Deluxe. Músicas que nos hacen recordar historias y, bueno, y esto que nos hace recordar, pues bailones. Bailando sin parar. ¿Con quién? Pues con aquel protagonista que falleció también hace unos cuantos años, bastantes, Patrick Swayze, es que no me sería el nombre. Esto es y pertenece a la película Dirty Dancing.

The Time of My Life es una música de quién, de Bill Nelly y Jennifer Rounds. Jennifer Rounds, una ya clásica dentro de las bandas sonoras originales de películas. También cantaba en la banda sonora original de la película Oficial y Caballero, que también la escucharemos en este ciclo.

decía que precisamente él, Javier Acedo, me dijo que no hubiera la película de Dirty Dancing, porque es que no la he visto. No, no la he visto. Él me dijo que no la viera porque es un petardo. No lo sé. Yo tengo el DVD, porque casualmente es que es lo que comentaba. Tengo el DVD, te digo, el pues no le veas. Bueno, pues nada. Pues le veremos. Bueno, porque tú lo has visto. Ah, que a ti te gustó. Vale, es que esto es como los colores, ¿eh? Para gusto los colores. Bien, que vamos con la música de Nino Rota. O bueno, Nino Rota, no sé si el que compone la música o el que dirigió la película, pero no vamos a eso todavía. Que hablábamos de Dirty Dancing, escuchábamos a la canción de Jennifer Rance, Bill Nelly, The Time of My Life, y te puedo decir que Dirty Dancing, titulada Baile Caliente en México, Bailando Suave en Cuba, Dirty Dancing, el baile atrevido en Argentina y Chile. O sea que en cada país ponían el título que les daba la gana, en una palabra. Es una película de género romántico. Yo esto lo traduciría en castellano, puro y duro, como baile sucio, Dirty Dancing. Bueno, es lo que decía, que es una película del género romántico con números de baile en el año 87. Fue rodada en el 86, escrita por Eleanor Bernstein y dirigida por Emily Ardolino. Obtuvo un resonante éxito comercial y es considerada como un clásico de la década de los 80. Un famoso profesor de baile y una adolescente se abrazan al ritmo de la música, venciendo las dificultades familiares. La exitosa banda sonora incluyó la canción I've Had the Time of My Life, que es la que hemos escuchado antes, que fue galardonada con el Oscar y el Globo de Oro en agosto del año 2011. Se anunció la realización de una nueva versión dirigida por Kenny Ortega. Y la película, esta versión, fue protagonizada por... ¿Cómo se llamaba este hombre que se me ha ido de la cabeza ahora? ¿El protagonista de Ghost? Sí. Ahora mismo no me acuerdo. Venga, y luego te lo digo. Que falleció, sí, falleció hace ya unos 3 o 4 años o más. Bueno, que está esta música, a mí me encanta, la que viene a continuación. Patrick Swayze, ahora, me acordé. Patrick Swayze fue el protagonista de Dirty Dancing y esta película llamada Amacord, con esta música tan sumamente bonita.

Nino Rota. El largometraje cuenta la historia de algunos personajes que viven en la ficticia ciudad de Borgo, basada en la ciudad de Rimini, ciudad natal de Federico Fellini, durante el periodo de la Italia fascista en la década de los años 30. Con la apariencia inicial de la típica película costumbrista italiana, no tarda en adquirir una dimensión de ironía falsa y esperpento. El título del film, The Amcord, quiere decir literalmente "yo me acuerdo". Me acuerdo de o recuerdo deluxe en el emiliano romagnolo de la lengua romántica propia de Emilia-Romagna, la región italiana donde está situada Rimini. Bien, Amcord. Vamos con más músicas. Antes escuchábamos la música de Dirty Dancing, también la banda sonora original de la película Jumanji, que es de James Horner, también como la de Titanic. Y ahora vamos con la música de Maurice Jarre. Esto es otra divinidad. Me encanta. Esto es totalmente para enamorarte.

Amacord. Amacord es una película franco-italiana del año 73, escrita y dirigida por Federico Fellini, con guión de Tonino Guerra y música de...

Precioso, preciosa la película, El Doctor Zhivago. El Doctor Zhivago. En una película del año 65, o sea, un año después de nacer yo. En ruso, bueno, esto no lo sé leer. Es una película dirigida por David Lean y protagonizada por Omar Sharif. Se trata de un drama épico basado en la novela homónima que publicó el ruso Boris Pasternak en el año 1957 y que le valió el premio Nobel de Literatura un año más tarde. La película obtuvo 5 premios Oscar y fue nominada a otros 5. Además, fue galardonada en 5 premios Globo de Oro, incluyendo los correspondientes a las categorías de Mejor Película Dramática, Mejor Director y Mejor Guión. Fue una película muy popular durante las décadas y a partir del año 2010 se la consideró en los Estados Unidos la 8ª película más taquillera de todos los tiempos. Y bien, continuamos con más músicas de película. Vamos a una película un poco más reciente, que está de Doctor Zhivago, y con una música de un rubito que se hacía llamar Limal. ¿Y qué pasaba en esta película? Pues que había una historia, algo así como la mía, como la de mi vida, una historia interminable. Venga, vamos allá.

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Oh, yeah. The Neverending Story. En España, la historia interminable. En Hispanoamérica, la historia sin fin. ¿Eh, Luisito? Ahí está. En Estados Unidos, The Neverending Story. Es una película estrenada el 6 de abril del año 84, coproducción entre Alemania Occidental y los Estados Unidos, del género fantasía. Fue dirigida por Wolfgang Petersen y el guion está basado en la novela homónima de Michael Ende. Tuvo como protagonista a Noah Hathaway y Barrett Oliver en los populares principales. En los papeles principales, quería decir. La película fue galardonada con el premio Golden Lane Award en el año 84 y el premio Saturno del año 85 al mejor actor juvenil Noah Hathaway. El premio Van Richard Film Prize en el año 85 y el premio Deutscher Film Prize del mismo año. Uf, se han llevado a cabo dos secuelas, formando así una trilogía. Bien, y la música estaba interpretada por este chico, que ahora no sé decirte de qué nacionalidad es, si es de Dinamarca, es alemán, es británico, es norteamericano, pero se hacía llamar Limal, y cantando la banda sonora original de esa película, The Never Ending Story, la historia interminable, la historia que no tiene fin, sí señor. Bien, vamos con una película llamada El Mago de Oz, y esta vez es Judy Garland quien canta esto de Somewhere Over the Rainbow. Uy, qué bonito eso de los colores, los colorines, el arco iris y todo eso. Qué bonito, sí, qué bonito. 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

Qué bonito, esto empieza a llorar y todo, oye, qué bonito. Somewhere over the rainbow. Sí, señor. Que vamos con una marcha muy particular. Pero eso no sin antes decirte o darte unos apuntes, quiere decir, unos datos de esta película de Mago de Oz, El Mago de Oz, The Wizard of Oz. Es una película musical fantástica estadounidense del año 1939, producida por Metro-Goldwyn-Mayer. Ahora, The Warren posee los derechos de la película. Contó con las actuaciones de Judy Garland, Frank Morgan, Ray Bolger, Jack Haley, Bert Lahr y Billy Burke. Y Margaret Hamilton. En la actualidad está considerada una película de culto, a pesar de su proyecto inicial como fábula cinematográfica infantil. La película está basada en la novela infantil de L. Frank Baum, El maravilloso Mago de Oz, en la cual una joven estadounidense es arrastrada por un tornado en el estado de Kansas y dejada en una fantástica tierra donde habitan brujas buenas y malas, un espantapájaros que habla, un león cobarde, un hombre de hojalata y otros seres extraordinarios, algo así como Alicia en el País de las Maravillas, más o menos. Qué bonito, pero es verdad que me he dejado con un poco convencionado, conmocionado esta música y Judy Garland cantando esa canción inspirada en el arco iris, qué bonito. Vamos con Mitchell Miller y este River Kwai March. El puente sobre el río Kwai. Venga, vamos todos a silbar.

0: Muy bonita, muy, muy rítmica. Esta, con esta no dan ganas de llorar, no. No dan ganas de cogerte la mochila, ponerte los pantalones cortos, ni a refiero a la mochila, ponértela a la espalda. Y ponerte a silbar y venga, con el Wallman silbando. Esto era El puente sobre el río Kwai. El puente sobre el río Kwai es una coproducción británica-estadounidense del año 57, del género bélico o de aventuras, dirigido por David Lean y protagonizada por Alec Guinness, Sesui Hardwacker y Jack Hawkins, William Holder, en los papeles principales, basada en la novela homónima de Pierre Boulle. La historia relata, en el film, es una ficción, pero recoge la verdadera historia de la construcción de la línea del ferrocarril de Birmania del 1942 a 1943. Fue rodada en Reino Unido, en Ceylan, en ganadora de 7 premios Oscar. Los autores del guion, Carl Foreman y Michael Wilson, estaban en la lista negra de la caza de brujas liderada por el senador Joseph McCarthy, acusados de pertenecer a organizaciones comunistas, por lo que tuvieron que trabajar secretamente y su aportación no fue acreditada en la primera versión. Por ello, Pierre Boulle, autor de la novela original, recibió todo el crédito al ser galardonado con el premio Oscar al mejor guion adaptado en el año 85. La Academia concedió el premio de forma póstuma a Foreman y Wilson, que aparecen hoy acreditados junto a Broglie, después de morirse, pobrecitos. Les reconocen después de morirse. Bueno, que sí, que seguimos con más películas. Vamos con una que a mí particularmente me encanta. Y eso que únicamente la he visto una vez. Es una película que también dura mucho, no sé si dura 2 horas y media o 2 horas. Larguísima, una historia muy concentrada, un novelazo impresionante. Me refiero a una historia, como te decía, con muchos sentimientos, con muchas historias, que bueno, que a mí particularmente me encantó esta película y tiene una banda sonora espectacular. Es la película protagonizada por Tom Hanks, Forrest Gump.
1: Gump, Forrest Gump.

0: Forrest Gump, una película protagonizada por Tom Hanks. Bien, una banda sonora espectacular con unas canciones muy bonitas, entre ellas el San Francisco de Scott McKenzie, que la escuchamos hace muy poquito, no sé en qué programa fue. La escuchamos hace poco. Forrest Gump es una película estadounidense cómica, dramática, estrenada en el año 94, basada en la novela homónima del escritor Winston Groom. La película fue dirigida por Robert Zemeckis y protagonizada por Tom Hanks, Robin Wright y Gary Sinise y Sally Field. La película describe varias décadas de la vida de Forrest Gump, un nativo de Alabama que sufre un leve retrasillo mental y motor, que ello no le impide a ser testigo privilegiado y en algunos casos actor decisivo de muchos de los momentos más trascendentales de la historia de los Estados Unidos en el siglo XX, específicamente entre el año 45 y el año 82. Es que me reía porque recuerdo ver a Tom Hanks con esos artilugios en las piernas, que tenía una facilidad impresionante para correr. Corría de un modo impresionante y cómo estallaban esos hierros que tienen las piernas, es que todo se me hace recordar aquella escena. Tom Hanks, Forrest Gump, y la banda sonora original deluxe aquí en Recuerdos Deluxe, cómo no, aquí en
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0: Ahí está.

Mr. Robinson, de la película El Graduado. Bueno, El Graduado, una película de principios de la década de los 70, años 71 aproximadamente. Mientras estaba haciendo otra cosa y se me ha olvidado, es que es un desastre. Y luego también se me ha cortado el audio antes, es que esto es impresionante. Bien, que seguimos en bandas sonoras originales deluxe, aquí en Recuerdos Deluxe. Y ahora nos encontramos con... ¿Con quién nos encontramos? Nos encontramos con una película protagonizada por Sylvester Stallone. Y esta es la banda sonora original de la primera parte de aquel conocidísimo Rocky

Preciosa la música de Rocky, la música de esta película. Y bien, que vamos a comentar las dos películas. Vamos a comentar primero la de Graduado. A mí no me gusta dejar ningún cabo suelto y más diciendo datos incorrectos. El Graduado, The Graduate, es una película estadounidense del año 67, basada en la novela del mismo nombre de Charles Webb. Ganó un Oscar y tuvo 7 candidaturas más, entre ellas la de Anne Bradford como mejor actriz y la de Dustin Hoffman como mejor actor. En el año 96 la película fue considerada cultural, histórica y estéticamente significativa por la Biblioteca del Congreso de Estados Unidos, seleccionada para su preservación en el National Film Registry, con la música de Simon y Garfunkel y Mr. Robinson. Pasamos a la película de la música que hemos escuchado ahora, anteriormente. Rocky. Rocky es una película estadounidense del año 76, escrita y protagonizada por Sylvester Stallone y dirigida por John G. Adelson. La historia narra la búsqueda del sueño americano por parte de Rocky Balboa, un ítalo-estadounidense de clase baja, que se dedica a cobrar los créditos de un prestamista de Filadelfia. Rocky tiene talento para el boxeo y tendrá la oportunidad única de combatir por el título de sus pesos pesados. El reparto de la película se completa con Talia Shire como Adrian Prenio y Burt Young como Pauli, el hermano de Adrian. Burgess Meredith como Michael Gordon y su entrenador Carl Weathers como Apollo Creed, el campeón mundial y rival de Rocky. Rocky se convirtió rápidamente en un enorme éxito, recaudando más de 117 mil millones de dólares solo en Estados Unidos. He exagerado un poco, pero bueno, vamos a dejarlo así. Ganando 3 premios Oscar, incluyendo Mejor Película, y lanzando a Stallone de manera inmediata al estrellato. Se hicieron 5 secuelas y un spin-off de Rocky 2, Rocky 3, Rocky 4 y Rocky 5. Rocky Balboa y Creed, transcurriendo 40 años después, o desde la primera hasta la última. Rocky, bien, que continuamos con, wow, con una película de los años 80, como la anterior de los... del Estudio Interminable, esta vez con Ray Parker Jr. cantando el tema central de Los Cazafantasmas.

Ghostbusters. Estaban los cazafantasmas con Ray Parker Jr. en la música de esta película. Ghostbusters, en español Los Cazafantasmas, es una película estadounidense del año 84 del género comedia con algunos toques de ciencia ficción, producida y dirigida por Ivan Reitman, protagonizada por Bill Murray, Dan Arbuck y también Sidney Weber, Arnold Ramis, Rick Moranis, Amy Prats y también William Atherton y Ermine Hudson. ¡Cuántos actores! La película fue un éxito en taquilla y se registró como la comedia más taquillera de la década. Su banda sonora fue compuesta por Elmer Bernstein. La canción Ghostbusters de Ray Parker Jr. ganó el premio BAFTA del año 1985 a Mejor Canción Original en el año 84. Bueno, en el año 84, quería decir, se editó además el álbum de la banda sonora del sonido original de la película Ghostbusters. Ghostbusters, Cazafantasmas. Esta a mí sí me pareció un petardo, sinceramente. Y la he visto yo, ¿eh? Yo sí la he visto, la película. Que seguimos con... Bueno, se me ha echado encima a través de esta película, que no quiero escuchar su música. La escucharemos la próxima semana. Y a ver, ¿cuál escuchamos, José Antonio? Aquí lo estoy eligiendo de esta playlist. Y, oh, esta a mí me encanta. Me encanta. 1942, Conquest of Paradise. De nuevo, tenemos a Vangelis.

1942, conquista del paraíso. La conquista del paraíso, titulada 1492, eso, digo, 1492, Conquest of Paradise, las Américas, o América del Sur, bueno. En su idioma original es una película de género épico y dramático de 1992, dirigida por Ridley Scott, que también la produjo junto con Alan Golbakas y escrita por Renslie Bodge. La trama relata el viaje realizado por Cristóbal Colón hacia las Indias Occidentales en 1492, que le llevó al reencuentro con un continente desconocido hasta ese entonces por los habitantes de Europa y Asia. 12 de octubre, un reencuentro muy bonito, sí señor. También muy significativo para mí. De ese año, el film igualmente destaca la relevancia y el efecto que tuvo el encuentro de estos dos mundos sobre los pueblos originarios durante los primeros años de la conquista. La película fue estrenada por Paramount Pictures en una conmemoración del 500 aniversario de la llegada de Colón a América. Bien, que continuamos con más música. Y qué músicas tan bonitas, tan chulas, como esas que estamos escuchando. Y bueno, antes hablábamos de Jennifer Worms, y tenemos de nuevo a Jennifer Worms en la banda sonora original de la película Oficial y Caballero, una película muy bonita que yo la he visto un par de veces, protagonizada por Richard Gere. Qué bonita. Up Where We Belong, Oficial y Caballero.

Oficial y caballero, con este Richard Gere, una película muy bonita y bueno, y nos vamos con Indiana Jones en busca del arca perdida.

0: Bueno, y ya ponemos punto final a esta primera parte de bandas sonoras originales deluxe, música de películas deluxe, en Recuerdos Deluxe. Pero qué bien lo hemos pasado recordando aquellas películas, aquellas músicas que nos traen muchos recuerdos y repasando un poquito algunos datos biográficos de aquellas películas. Pues nada, que vuestro amigo José Antonio Carrasco se despide hasta la próxima semana con más música del recuerdo. Ese hilo conductor que nos conduce a otras épocas. ¡Qué bonito! ¡Qué recuerdos deluxe! Chao, baby. Sed buenos, que os encuentro a todos, que pasaré lista la próxima semana. Chao, baby.
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4: Education. Así comenzamos hoy esta edición de Retrocedemos en el Tiempo. Saludos cordiales de este quien te va a acompañar durante los próximos 60 minutos, Chechu Albul Varela. La música de tu tiempo, la música que nos ha tocado vivir. Sonidos del recuerdo, de décadas pasadas, en formato de vinilo. Durante 60 minutos hoy, una recopilación de canciones de cine. Canciones de cine, de ayer, de hoy. Bienvenidos al cine a través de la música, hoy en Retrocedemos en el Tiempo. Y comenzamos con este clásico. Sylvester Stallone quería utilizar Another One Bites the Dust de los Queen para esta película, Rocky 3, pero no obtuvo la licencia y acabó eligiendo esta canción de Survival, La mirada del tigre. La canción ha conseguido ser todo un éxito sin precedentes, asociada a esa película de boxeo, Rocky. Es la canción de referencia en cualquier evento deportivo que se precie. Y sin duda, una de las mejores canciones de película en toda la historia. Survivor, La mirada del tigre, Eye of the Tiger, 1982.

Mia y Vincent estaban cenando en un restaurante de ambiente de los años 50, de los 60. Han tenido una conversación extraña y parece que después de que Mia vuelva del baño, se van a marchar, pero no. El personaje interpretado por Uma Thurman quiere bailar y nada mejor que esta canción, You Never Can Tell, de Chuck Berry. El resultado ya lo conocéis, un baile que no se puede olvidar, que forma parte ya del cine, y esta canción también forma parte de las grandes bandas sonoras. Chuck Berry, esto es para Pulp Fiction, la canción You Never Can Tell.

Ahora con la película Pretty Woman, la banda sonora de esa película, una de las mejores comedias románticas de todos los tiempos. Y en esa banda sonora hay un buen número de temazos, y hoy vamos a recordar un par de ellos. El primero con Rosette, y con esta canción, It Must Have Been Love, debe haber sido amor.

La segunda, la canción que da nombre a esa banda sonora, con el gran Roy Orbison. Esto es Pretty Woman, en 1964.

Seguimos de cine, seguimos con música de cine aquí en Retrocedemos en el Tiempo con un servidor, Checho Arbul Varela. Y ahora con la gran Cyndi Lauper, la estadounidense. En el año 1985 escribía esta canción, The Goonies, para la película del mismo nombre.

Otro clasicazo, música electrónica en 1984 con Eddie Murphy. La canción escrita por Giorgio Moroder y por su discípulo Harold Faltermeyer. Esto es Super Detective en Hollywood, 1984, una canción instrumental que ha pasado a la historia.

ahora a la banda sonora de la película Footloose y con esta magnífica canción de Shalamar. Esto es Dancing in the Sheets, bailando entre las sábanas.

Nos quedamos en Footloose con el gran Kenny Loggins, que hizo la canción que daba nombre a la película Footloose, pero también en la banda sonora de esa película aparece esta canción, I Am Free. El desaparecido Kenny Loggins nos dejaba su arte en esta magnífica canción de 1984.

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0: Clasicazo con el que comenzábamos. Otro ladrillo en el muro. Pink Floyd, la banda sonora de la película The Wall en el año 1979.

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2: De nuevo volvemos a Sanadú, y decimos de nuevo porque en el programa anterior que dedicábamos a bandas sonoras de cine, pusimos la canción I Am Alive. Ahora vamos a poner otro clásico de Jeff Lynne, de su grupo La Electric Light Orchestra, para esa película Sanadú. Esta es la canción All Over the World.

Llega el príncipe. Esto es Purple Rain. En 1984, la canción que daba nombre a esa película era Prince con su banda The Revolution. Y esta canción sin duda consagró a este artista de Minneapolis. La canción le convirtió en toda una estrella mundial. Esto es Purple Rain, lluvia púrpura, con Prince en 1984.

Y con esta canción vamos a cerrar hoy esta edición de Retrocedemos en el Tiempo dedicada a las canciones de cine. Con la gran Tina Turner y con este temazo homónimo de la película de James Bond de 1995. La canción escrita por Bono y por The Ace del grupo U2. Y la escribieron para que la interpretase Tina Turner. La canción alcanzó el puesto número 10 en el chart británico y el top 5 en el Billboard americano. GoldenEye, la canción que acompañaba al agente 007 interpretado por Pierce Brosnan en 1995. ¡Qué asicazo para cerrar hoy! Retrocedemos en el tiempo con un servidor, Chechu Argul Varela. ¡Ser felices!

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Una nueva edición de Music Play a nuestro programa número 155, y con todos ustedes vamos a estar aquí durante 60 minutos con la mejor música, con los grandes éxitos de todas las décadas, los éxitos de siempre. En el programa de hoy vamos a hacer un recordatorio a aquellas famosas películas musicales de los años 80, donde sonaban espectaculares temas. Antes de empezar, vamos a saludar a los amigos de Radio Despí en la 107.2 de la FM y los amigos de Top Disco Radio, que ya estáis ahí en sintonía. Aquí nos habla Xavi Tobaja. Os va a deleitar segurísimo durante 60 minutos con estos grandes clásicos del cine de los 80. Cine musical, además. Arrancamos con una gran película del año 1978, interpretada por Donna Summer, Jeff Goldblum, Thank Goodness Friday, por fin ya es viernes. En la banda sonora temas como los Commodores, Giorgio Moroder, o lo mismísimo que suena de Donna Summer, también sale Lionel Richie. Let's Dance, Thank Goodness Friday, gran película. Y para aquellos melómanos, os la recomiendo que la veáis, porque musicalmente os dará muy buenos recuerdos. Pues nada, amigos, hoy iba a decir una cosa. Vamos a ver lo que vamos poniendo. No tenemos nada preparado, pero ahí estaremos dando guerra.

1977 al Odisei 2001 con John Travolta, Tony Manero. Qué gran banda sonora también, qué gran película. Temazos que sonaron ahí como los Tabares, Yvonne Elliman y los mismísimos Bee Gees, Night Fever.

las grandes películas que causó pues furor cuando se estrenó. Era la moda de la discoteca, la moda del dancing, la moda del baile. Y John Travolta, la verdad, hizo dos grandes producciones. Seguimos en la misma banda sonora, en la misma película. Yvonne Herriman y ese I Can Help You. Conocidísimo tema también.

Nos vamos al año 1978, una gran película, Grease. John Travolta y Olivia Newton-John se marcaron un gran tema en esta película, You Are The One That I Want, conocidísimo también, exitazo de cine.

gran banda sonora, qué gran película. John Travolta y Olivia Newton-John, You Are the One That I Want. Vamos al año 1983, otra gran película, otro gran musical. Y aquí vamos a poner un par de temitas muy buenos. Irene Cara con ese Flashdance, What a Feeling, tema principal de la banda sonora de esta gran película del 83. Luego escucharemos el gran éxito también de Michael Zambello, El Maniac.

Nos vamos ahora al 16 de abril del año 1984. Estrenaban este film. Footloose, tema principal de Kenny Loggins y película interpretada por Kevin Bacon y Lori Singer. Otra de las grandes películas del género musical. Ochentera total.

Bueno amigos, la fiebre continúa. Año 1983, esto fue como una segunda parte de Fiebre del Sábado Noche. Staying Alive, sobreviviendo con John Travolta. Y aquí pues salía este gran tema de Frank Stallone, Fan From Over. Temas también de los Bee Gees, entre otros, gran película también, Stay.

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1: Vamos con otro de los grandes films musicales que se hicieron también en los 80. 24 de junio de 1988, Dirty Dancing se estrenaba en los cines de España. Y aquí vamos a colocar un par de temas de esta gran banda sonora. El tema que da tema principal de la película, que lo que está sonando, lo de Vince Neil y Jennifer Warnes, es el The Time of My Life. Con Patrick Swayze. Jennifer Grey, Cynthia Rhodes y Jane Bracker. Protagonistas de esa gran película de los 80. Y todos querían imitar a Patrick Swayze en ese famoso bailecito, sobre todo a la hora de coger a su pareja en el agua. ¡Gran escena! Luego pondremos también, amigos, el tema de Eric Carmen, ese Hungry Eyes. ¡Especial, amigos! Musicales de los 80, Music Play.

Eric Carmen con ese Hungry Eyes, los ojos hambrientos, incluido la banda sonora de Dirty Dancing. Hoy en Music Play especial, musicales de los 80s, de los 90s y del 2000, como lo que viene ahora. Año 2000, las chicas del bar Coyote, Coyote Ugly, se marcaron un gran espectáculo, qué gran película también y qué gran contenido musical. Temas de los Inexes, Stray Cat, o lo que va a sonar de Leon Rimes, que es el tema principal de la película Can't Fight the Moonlight. No pegues a la luz de la luna.

Los Inexes, Meet You Tonight, Yo Te Necesito Esta Noche. Y nosotros os necesitamos a toda la audiencia que estéis ahí en sintonía. Seguimos en el mundo del cine musical. Nos vamos al año. ¿Qué año nos vamos? Al 2007, una divertida película interpretada por Hugh Grant, Drew Barrymore, Halle Bennett y Kristen Johnson. Tú la letra, tú la música y yo la letra. El hace de un antiguo cantante de los años 80. Hugh Grant con ese Pop Goes My Heart. Divertida película, recomendada también.

amigo Hugh Grant interpretando a un gran artista de los años 80, compositor, que ayuda pues a una chica a hacer un tema espectacular, junto con Drew Barrymore. Divertida comedia musical, recomendadísima.

año 1980. Nos vamos a la pista del Xanadu de Roller con Michael Beck, con Olivia Newton-John y Gene Kelly. Gran película con grandes temas de la Electric Light Orchestra, Cliff Richard y la mismísima Olivia Newton-John, que interpreta esto pues con la Elo.

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Grandes películas que se han estrenado en el cine año 2018, Bohemian Rhapsody, la vida de Freddie Mercury, donde indiscutiblemente pues sonó toda o gran parte de la música de Queen. Nosotros para este programa de hoy hemos elegido el I Want to Be Free, conocidísimo tema.

Grandes temas de Freddie Mercury y de Queen, I Want to Be Free. Nos vamos con otra gran película musical, la vida de Steve Rubell, el legendario magnate del estudio 54. Otra gran película donde incorpora una gran banda sonora que es espectacular, con grandes clásicos que sonaban en la discoteca. Para este programa de hoy hemos elegido el tema de Life You Could Read My Mind, los Star on 45. Nos vamos a 54, amigos.

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1: Bueno, y con los ábalos, mamá mía, nos finalizamos ya este programa de hoy, esta sección de hoy, que se han hecho aquí pues dos partes del musical Mamma Mía. Se ha hecho en cine, ¿eh? Y se ha hecho también la versión en teatro. La música nos apremia, el señor Josep nos espera y el amigo Luis Miguel Iglesias también. Nosotros despedimos el programa 155 de Music Play, gracias a los oyentes de Radio Despí. Y cómo no, los que estáis en sintonía, pues seguid estándolo, porque el programa...

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Hola, ¿qué tal, amigos? Bienvenidos un día más a Coctelera Musical. Reciban los saludos cordiales de Juan Andrés Gómez desde Onda Litoral Cádiz y para todas las emisoras que emiten este programa aquí a través de tu sintonía, amiga. Hoy tenemos un programa preparado, un programón con buenas canciones de los 70, 80, 90, la década del 2000, como venimos haciendo habitualmente. Siempre mayoritariamente en versiones maxi singles, que no la tenemos, porque bueno, te ponemos la versión single. Pero vamos, en raras ocasiones suele ocurrir. Pero no la descartamos, ¿eh?

Bueno, pues vamos a comenzar el programa y lo vamos a hacer de nuevo con el grupo sueco ABBA. Vamos a recordar otra gran canción en esta versión larguita, versión extended. Knowing me, knowing you. Arrival es el nombre de este trabajo, de los tantos y tantos álbumes que tiene el grupo ABBA.

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Una gran canción de este proyecto musical llamado Coto, Yadda, año 1986. Qué buena música se hacía en Italia, ¿verdad? Quiero rectificar que antes dije pues que el tema de Mi Comisión estaba incluido también en Más Mi 1, que tenía la duda, pero no, era el Más Mi 2. Es que este señor también pues tiene otro tema en ese primero de los Mad Mis. Ahí está, rectificado.

Esto es del año 1985. Es el cantante italiano Brian Eyes, Talking to the Night. Estás en Cortelera Musical, los 70, 80, 90 en versiones Massive Singles. 120 minutos de buena música.

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Es una magnífica canción de Rick Astley. Del año 1988. All Me and Joanne es el nombre de este álbum donde escuchamos She Wants to Dance With Me.

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Lo mejor de los 70, 80 y 90 y la década del 2000, mayoritariamente en versiones maxi singles. Otro gran remix. Electric Light Orchestra. Lost Train to London. Otro de los grandes clásicos de esta banda. Año 1979. De ahí viene pues la versión original.

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Lo mejor de los 70, los 80, los 90 y la década del 2000. Esto es el producto de unos DJs y productores holandeses e ingleses llamado Gypani and the Master Mixes. Música de los 60 y 70 remezclada en un remix editado en 1989. Son varios incluidos en este álbum. That's What I Like.

es Iván. Año 1984, fotonovela, todo un clásico de los 80. Este tema lo encontramos también en el álbum Bailar.

y volamos hasta 1985. De la mano de este señor alemán llamado Fancy, uno de los grandes clásicos de los 80. Uno de los temas también más conocidos de él. Bolero, Hold Me Your Hands Again.

qué gran canción. Que me encanta escucharla. Seguro que a más de uno también. Qué grandes canciones que se hacían en los 80. Fancy, bolero, All Means You Ask Again. Todo un clásico de los 80, sonando aquí en tu sintonía, amiga. En tu programa, Coctelera Musical, con Juan Andrés Gómez. Dos horitas de buena música de los 70, 80 y 90.

qué bien suena este grupo. Es el grupo británico Imagination, año 1981. Bodytoot. Tema que también pues le da título genérico a este álbum.

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Aunque su versión original data del año 1959, esto es un remix del año 1989 de Rocco Granata.

que me encanta esta mujer cantando. Norteamericana, ¿te acuerdas? De Jennifer Rush. La que lanzó al mercado el tema Si tú eres mi hombre y yo tu mujer, de Power of Love. Pues sí, esta misma. Con esta gran canción incluido en el álbum Moving, del año 1985. Ave María.

es una banda británica que en el año 1993 lanzó al mercado el tema Sweet Harmonies de Beloved. Es el nombre de este grupo. En una de las grandes versiones también que disponemos de este tema, son varias. Esta es una de ellas.

la música de este DJ norteamericano llamado Afrika Bambaataa and Family. Este gran grupo que en el año 1988 lanzó este tema en colaboración con la banda británica UB40, los V40, Reckless.

Es un álbum de Whitney Houston, publicado en el año 1987. Whitney, el tema So Emotional. 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

Wow, cómo suena, ¿eh? Son los Fat Boys, los chicos gordos, año 1988, Coming Back Hard Again. Es el nombre del álbum donde incluimos este tema, The Twist.

que me encanta esta canción. Año 1986, este dúo llamado What? Right Between the Eyes. Otro de los grandes clásicos de los 80 que compartimos aquí contigo en Coctelera Musical.

0: Espero que la selección de hoy pues haya sido de tu total agrado. Te empezamos para una nueva edición más del programa Coctelera Musical, aquí en esta tu emisora amiga, a través de esta tu sintonía. Desde Onda Litoral Cádiz y para todas las emisoras amigas que emiten nuestro programa, saludos cordiales a todo el equipo técnico que la conforman y a toda la audiencia, cómo no. Recuerda que el próximo día te esperamos aquí y que pasamos lista. No faltes. Te esperamos. Chao.
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¿Qué tal? ¿Cómo están? Comenzamos una nueva edición de... El tiempo para recordar canciones en la radio. Nunca es tarde si el recuerdo es bueno. Desde Madrid, reciban el saludo de su amigo de siempre. Soy Salvador Saura. ¿Sabía usted que Johnny Rivers dedicó un rock a la pulmonía?

Francis Albert Sinatra le dio la réplica a Johnny Rivers con este viento de verano. Y con Sinatra seguimos. ¿Recuerdan el Llámame?

Cuando te sientas sola y triste, llámame que yo estaré ahí para siempre para ti. Más o menos es lo que decía la letra del Call Me de Francis Albert Sinatra, que ahora nos interpreta un tema poco conocido. Estás volviéndome loco.

De nuevo Johnny Rivers cantando a la cara triste de la ciudad. Estamos en Se hace tarde recordando canciones. Ahora vamos a 1972, año en el cual Don McLean lanzó su álbum American Pie, que incluía este tema que dedicó a Vincent Van Gogh. Starring

Y ahora una canción de 1973 que me trae recuerdos del verano de 1990. Se llama Los Vencejos. La interpreta en catalán Joan Manuel Serrat.

Ahora les invito a escuchar esta versión que hizo la orquesta de Pérez Prado, que él mismo dirigía, del tema de Ernesto Lecuona, titulado Malagueña.

a ritmo de mambo con la orquesta de Pérez Prado. Por cierto, se llamaba Dámaso, Dámaso Pérez Prado. Y esta es su versión de La Bikina.

Estamos en Se hace tarde, un tiempo para recordar canciones. El álbum Con cierto sentido, grabado por Los Secretos allá por el año 2004, incluía este tema, compuesto por los hermanos Álvaro y Enrique Urquijo, titulado ¿Qué solo estás?

Gira a continuación el primer gran éxito de la Fórmula 5, o de Fórmula Quinta, que nunca se ponían de acuerdo. Fue este, era el verano de 1969.

Nos haría falta más de un programa para recordar todos los éxitos de la Fórmula 5. Qué bonito este que dedicaron a esa chica que perdió un zapato en la fiesta, a Cenicienta.

e insisten. Ellos hacían cálculos posibilísticos, que no probabilísticos, de la forma en la cosa podía seguir. Deshojando la margarita con Fórmula 5 nos vamos. Espero que hayan pasado un buen ratico con nosotros recordando canciones. Desde Brasil les espero dentro de 7 días en este mismo punto del dial. Se hace tarde, es un tiempo para todas las músicas, con músicas de todos los tiempos. Les hablo desde Madrid, su amigo de siempre, Salvador Saura. Por favor, cuídense mucho.

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4: 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Si no quiere ayudarme, me las arreglaré yo sola. 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
6: Bienvenidos, esta es una nueva edición de La Butaca, un espacio donde te recordamos los éxitos de cartelera desde 1960 hasta 1999 en España. Aquí comenzamos, un saludo a este que te habla, Fran Caro.
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7: Vamos a ver, señorita, díganos algo sobre el Ebro.
8: ¿El Ebro? ¿El Ebro? ¿El Ebro nace? ¿Nace en...?
7: En Reynosa.
8: Reynosa.
7: Muy bien. Provincia de
8: San Sebastián.
7: ¿Ha dicho Santander? No he oído bien.
9: Yo tampoco. En Santander, ¿verdad?
8: Sí, señor, Santander.
7: Santander. Muy bien. Y desemboca en...
8: En el mar.
7: Indiscutiblemente, como todos los ríos. Pero en el mar
8: Mediterráneo.
6: Bueno, pues esta es una de las escenas de la película que te vamos a presentar a continuación en La Butaca, que se llama La Gran Familia, de 1962.
7: ¿Qué? ¿Se decide el ingeniero?
10: No digas bobadas, Alberto no es más que un buen amigo. Y además solo es perito industrial.
11: A lo mejor le asusta la perspectiva familiar.
12: Tendrán que subir a pie un sea sede motu propio, porque el ascensor no funciona.
11: Qué novedad.
12: Cosas del señorito Crípulo, que no hace más que barbarismo. El último, arranca el botón del timbre del primero derecha.
11: Menudo barbarismo.
10: ¿Y no suena?
12: Hombre, como sonar sí que suena, pero a todo el que llama le da calambre, usease electrolisis.
11: ¿Electrolisis?
12: Sí, señor, propiamente.
13: Segundo capítulo.
10: Es que me salgo del presupuesto.
13: Pero en Navidad todo el mundo se sale del presupuesto. Gracias a eso prosperamos. Misterios de la economía moderna.
6: Carlos Alonso, de profesión aparejador, combina dos trabajos a la vez para poder alimentar a sus 15 hijos, esposa y abuelo. No le queda otro remedio.
12: Yo les echo una mano, don Carlos. Siempre me toca a mí pagar los platos rotos.
10: ¿Qué está diciendo, Eulogio?
12: Que acaban de echarme una reprimendación y todo porque el señorito Crípulo ha hecho otro barbarismo. Ha prepoterado los cajetines de la corresponsalía.
10: ¿Seguro que ha sido él?
12: Es un supositorio, pero muy aproximativo, uséase problemático.
13: Bueno, pues échale tú la reprimendación.
14: ¡Hasta un palo con corbata!
15: ¡Y una botella de vodka!
16: ¿Vodka? ¿La habrá mandado Grunge?
12: Perdonen el incomodismo. Ha habido una disconfusión.
13: ¿Ah?
12: Los que han traído la cesta se han prepoterado. Es para el señor Beltrán.
13: Vaya, ya me chocaba a mí.
12: Así es que si a ustedes no les parece una fanfarronada, se la tengo que llevar.
13: Ah, no, y aunque nos lo parezca, usted se la lleva y en paz.
12: A mí, como usted comprenderá, me es indiferente. Uséase inverosímil. Pero se la tengo que llevar.
13: Ya, ya.
12: Y el pavo también.
16: Oiga, oiga, que el pavo es mío y muy mío. Flaco. Pero honrado.
12: Usted perdone, ha sido un...
16: Sí, un pretoramiento, pero si me descuido, me quedo sin pavo.
17: Papá, padrino.
13: Sí, hija, sí, haciendo el gamberro.
17: Ajá.
12: Otro regalo, don Carlos. Llegan muchedumbre de los usodichos.
15: ¿Y usted perdone la metamorfosis?
4: ¿Le ha dado usted propina?
15: La consabida y desmeldada, señorita.
4: ¿Y la orquesta? ¿Se ha acordado de la orquesta?
13: Sí, señora.
4: ¿Y la alfombra?
13: Eso ya no se usa.
15: ¿Con qué? De diversión y jolgorio, ¿eh?
4: No sé cómo dejas que pase el día aquí.
18: Son sus hermanos.
4: ¿Y tú, su marido? Ahora que esto lo arreglo yo enseguida.
18: Mamá, no la organices, que te conozco.
6: La película de 1962 está dirigida por Fernando Palacios y Rafael Salvia, con guión de Pedro Masó, Rafael Salvia y Antonio Vic. El reparto, el grande Alberto Closas junto a Amparo Soler Leal, José Isper, José Luis López Vázquez, Paula Martel, Mari Carmen García, María José Alonso y Pedro Mari Sánchez, entre otros.
19: No hay que dejarla que llegue arriba.
20: Tú vigila por si viene Eulogio.
21: Ya se ha prepoterado otra vez. Repasado de ayer con engrasación y todo y prepoterado. ¿En qué susodicho piso se ha atascado?
22: Yo qué sé, estamos a la
21: altura. Vaya, hombre. Claro, lo habrán abotonado los del céntrico izquierda. ¡Ya voy, ya voy! ¿Qué pasa, Eulogio?
15: Nada, don Carlos, que se ha esquematizado la fusibilidad. Los menores atrás. Écheme una mano, don Carlos. Hay que violar la puerta.
4: ¡Que me abro! ¡Que me abro!
18: Pero si es mi consuegra.
4: Alberto, ¿qué haces ahí?
15: Primero el joven, primero el joven. Venga,
18: vamos, muchacho, vamos.
15: Venga, hala.
4: ¿Te has hecho daño?
15: Ahora el ancianismo.
4: En cuanto me saquen de aquí, iba a cantar las 40.
15: ¿A que la suelto?
13: Agárrese bien, consuegra.
4: Alberto, cariño, sujétame, que estoy un poco mareada.
18: ¿Qué te pasa?
4: Mareada.
18: ¿Te has asustado, mi vida?
4: Alberto. Oh.
13: ¿Qué te pasa, hija?
15: Se ha plastificado.
6: La verdad que tener una familia numerosa es un tremendo problema a la hora de comer, de vestir, ir al cine, y él es el único que aporta dinero al hogar. Sin embargo, lo lleva con gran jovialidad y sobre todo con gran optimismo.
13: Quédese con la vuelta. Gracias.
15: ¡Bienvenido, don Carlos! ¿Ha tenido buen viaje?
13: Sí, ¿y mis chicos? ¿No han recibido el telegrama?
15: Sí, señor. Lo entregué con la corresponsalía.
13: ¿Cómo no han ido a la estación?
15: Pues no puedo aleccionarle, porque como salen y entran y no paran, que es una jubilación, tendrá que subir a pie. Porque entre el señorito Críspulo y las aberraciones maquinísticas, no funciona.
13: ¡Qué novedad!
15: Luego le subiré yo la impedimenta.
20: Adiós, papá.
13: Adiós.
15: Buenos días, don Carlos.
13: Hola.
15: ¿Qué? ¿Ya va al colegio, señorito Chencho?
13: Tiene que hacerse un hombre.
15: Sí, señor. Y ante el hecho propio no parece un niño, parece una persona. Y usted perdone la fanfarronada. El lechero me ha dado el recibo.
13: ¿1700 pesetas?
15: Perdona la discreción, pero es que pagando mensualmente parece más caro. Lo principal es que la leche no esté adúltera.
13: No sé dónde vamos a parar.
15: Anda, pues prepárese cuando compremos el carbón para el calefactor. Tengo el supositorio de que también lo van a subir.
13: No me extrañaría nada. Hasta luego.
15: Adiós. ¡Y que entre con buen pie el escolástico en la academia!
13: Vaya por Dios. ¿Cómo es posible que te levantes tan temprano para atropellar a la gente? ¿Y el seguro no se cansa de pagar facturas?
4: Pues llevo las gafas. Y la culpa es de su hijo.
13: ¿De mi hijo?
4: Sí, señor. Me pidió que le trajera estos libros.
15: Lo ha desmovilizado. Entre que el cacharro está para pocos trotes y usted que le ha zurrado sobriamente...
4: ¿Y a usted qué le importa? ¿Quiere entregar esto al señorito Antonio?
15: No, si a mí me es indiferente, un sea inverosímil.
6: Pero sin lugar a dudas, una de las escenas más famosas de la película es cuando Chencho, el hijo menor de la familia, se pierde e intentan encontrarlo, toda la familia, los distintos hermanos, junto al abuelo. Como te decimos, una de las escenas más representativas de la película.
20: ¡Fíjate, mira, Chencho! ¿Cuándo echamos las cartas a los reyes?
16: Ahora iremos a ver al rey Melchor.
20: ¡Cómprame una estrella!
16: Y haremos luna en un papel de plata.
20: ¡Compra una mulita, abuelo!
16: ¡Ya la tenemos!
20: ¡Pero está coja! Y al buey le falta la cabeza, que la rompió Mónica el año
16: pasado. ¡Claro! Andáis tocándolo todo, no respetáis nada, siempre lo mismo.
20: ¡Chencho!
16: ¡Chencho! ¡Pequeño mío! ¡Ven aquí! ¡Ven! ¡Separé! Hay que encontrar a Chencho. Por favor, señora, ha visto usted a un niño solo, así como perdido.
4: Ya le he dicho a usted que no. Miren por el otro lado.
0: Y allí venimos.
2: Y tampoco estaba.
0: ¡Chencho!
6: Esto es lo que daba de sí la película La Gran Familia de 1962, como te decimos, protagonizada por Alberto Closas.
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6: Estamos en 1964 y Rocío Dúrcal estrenaba la película Tengo 17 años, una película dirigida por José María Forquer y protagonizada por la susodicha Rocío Dúrcal. Se trata de una adaptación muy libre y modernizada de las historias de Blancanieves y Caperucita Roja.
23: No

0: Rocío es una hija de una familia de clase alta de Madrid que perdió a su madre cuando era pequeña. Esta joven soñadora decide escaparse de su casa cuando tiene 17 años, ya que su madrastra no la quiere. Ella termina en una modesta casa en la que viven 5 alfareros con su padre y su abuelo. A Rocío le cambiará la vida, descubrirá otra forma de vivir y de amar, se enamorará de David, quien tendrá que superar 3 pruebas para conseguir su amor. Esta película fue dirigida por José María Forqué y cuenta con el reparto de actores como Rocío Dúrcal, Pedro Osinaga y Roberto Font.
1: ¿Me habéis sacado el billete para Madrid?
2: Sí, padre.
3: ¿No quieres que te acompañemos?
1: Voy solo. ¿Es que creéis que no sirvo para nada?
3: No es eso, abuelo.
1: ¿Alguno de vosotros conoce al señor conde de la Valdaquia? Pues no se hable más.
4: Hay que ver lo que ha mejorado la calidad del pan.
5: ¡Peis reade!
1: Amén.
5: Amén.
2: ¿Qué ha dicho?
1: No lo sé.
6: El té. ¿Solo o con leche?
2: Con una miaja de leche.
6: No se dice con una miaja de leche. Se dice con una nube. Por favor. Siéntense, por favor.
7: Gracias.
6: Esta infusión está preparada al estilo inglés. Los ingleses siempre calientan la tetera y luego le echan una cucharadita de té para cada persona y otra para la tetera. ¿Comprendido?
7: Claro, claro.
6: ¿Té?
5: Bueno.
6: No se dice bueno, se dice sí, por favor, o no, gracias.
1: Yo con nube.
7: Sí, gracias, por favor, sin nube.
2: De todas maneras, donde estén un par de huevos con chorizo.
1: Pues a mí me han dicho que el té es muy digestivo.
8: Con nube, abuelo. Muchas gracias, Natalia.
6: Gracias. No, Damián, que el té no tiene nada que ver con las sopas de ajo.
7: Ya, ya. ¡Ay, ay, ay, ay, hombre, hombre! Ay.
2: ¿Y vamos a tomar el té todos los días?
6: Como hacíamos en mi casa. A las 5 en punto.
2: Pues daremos que hablar en el pueblo.
6: ¿Otra tacita?
1: ¿Qué?
2: La sal.
6: La sal.
2: Pimentón.
6: Pimentón.
2: Guindilla.
6: ¿También guindilla?
2: También. ¿Tú sabes hacer migas?
6: No.
2: Yo te enseñaré. Es muy útil saber hacer migas. Y alpargatas.
6: ¿Pero también sabes hacer alpargatas?
2: Y zamarras, y queso, y cuerdas.
0: Como curiosidad de la película, resaltar que Rocío Dúrcal grabó un disco de villancicos como este, y con el que finalizamos este repaso a la película Tengo 17 años, de Rocío Dúrcal.

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1: El señor Hofstetter dijo que usted se quedaría aquí todo el verano.
2: En principio, esos son mis planes.
1: Oh, monsieur, si lo que usted necesita es paz y tranquilidad, puedo asegurarle que aquí hay más paz que en ninguna parte.
2: Eso parece.
1: ¿Y la señora Homer?
2: Ya no existe, estamos divorciados.
1: Cha, cha, cha. ¿Cuál ha sido el factor decisivo? ¿Mi jardín?
2: Creo que han sido sus tantas de cereza.
1: Oh. 31, 32, 33, 34, 35, 36, 37, 38, 39, 40, 41, 42, 43, 44. Lolita.
3: Lolita, eso es. Diminutivo de Dolores, las lágrimas y las flores.
2: Ah. Lolita, Lolita, Lolita, Lolita.
1: Lolita. No me olvides. Lolita.
2: Lolita. Lolita.
3: Lolita. ¿Por qué se pone los guantes, capitán? ¿Siente frío en las manos?
2: ¿Podríamos charlar un poco antes de empezar?
3: ¿Antes de empezar?
4: Charlamos nosotros y lo hacemos para recordarte la película Lolita del año 1962. Vladimir Vladimirovich es el nombre del escritor de origen ruso que escribió la novela Lolita, un relato polémico del año 1955 que nos narraba la enfermiza obsesión de un hombre maduro de alto estatus social con una sensual adolescente de apenas 12 años de edad. 7 años más tarde, el maestro Stanley Kubrick se encargaría, con la ayuda del propio Vladimir en el rol de guionista, de adaptarla al formato cinematográfico. James Mason se encargaría de representar al maduro escritor Humbert Humbert, mientras que Shelley Winter, una de las grandes actrices secundarias de la historia del cine y ganadora del Oscar en 2 ocasiones por su trabajo, curiosamente haciendo de madre al igual que en Lolita, en El diario de Ana Frank en 1959 y Un retazo azul en 1965, nos brindaría con una convincente interpretación en el papel de la frustrada y quejica Charlotte Hayes. Para ponerse en la piel de la sensual Lolita, la elegida fue Sue Lyon, una actriz por aquel entonces de 15 años de edad, descubierta por Kubrick después de verla en un programa de televisión, The Loretta Young Show. El realizador quedó tan encantado de su presencia que la consideró perfecta para el personaje de Lolita.
1: Ah, hola, John. Hola, Humbert.
5: Hola, Humbert. Siento llegar tarde. Me han entretenido en el juzgado. La parte contraria ha traído nuevos testigos y he tenido que leccionar a mi cliente para que esté preparado para...
1: John, ¿no podrías dejar de ser abogado aunque solo sea una noche por semana?
5: ¿Le importa si bailo con su pareja, Humbert? ¿Podríamos hacer cambio de parejas?
2: Con mucho gusto.
1: Bien, esto es lo que le pasa por no querer bailar. Hola, Humbert.
2: Lo siento mucho, pero no sé bailar.
1: Bueno, no importa. A mí tampoco me gusta mucho el baile, ¿sabe?
2: ¿Ah, no?
1: Es una cosa muy extraña, Humbert, porque John y yo nos conocimos en un baile y yo no me atrevía a salir a bailar. Y él...
4: La verdad es que entre sus escenas quedarán en nuestra retina cinéfila la primera aparición de Lolita en El fin, donde la joven, acomodada en el césped desde una terraza mientras lee un libro, aparece vestida con un bikini estampado de flores, gafas de sol en forma de corazón y un enorme sombrero de plumas. Un instante que conseguiría cautivar al maduro Humbert por la mezcla de ingenuidad y provocación que transmitía la joven. En dicha escena se aprecia la fenomenal fotografía en blanco y negro de Oswald Morris, un habitual en el cine de John Huston y valorado especialmente en sus incursiones en el cine musical, gracias a películas como Oliver en 1968, El mago en 1978 o El violinista en el tejado en 1971. En esta última incluso ganaría el Oscar.
1: Dick es encantador, ¿verdad?
2: Ven aquí.
1: ¿Qué estás haciendo? ¿Qué pasa?
2: Quizá no venga a cuento, pero he de decírtelo. La vida es muy corta. Para llegar a aquel viejo coche no hay más que 25 pasos. Dalos ahora. ¡Dalos ahora mismo!
1: ¿Qué?
2: Vente conmigo ahora, tal como estás.
1: ¿Quieres decir que no nos darás el dinero si no me voy a un hotel contigo?
2: No, no me has entendido. Quiero que dejes a tu marido y a esta horrible casa. Quiero que vivas conmigo, que mueras conmigo y que lo hagas todo conmigo.
1: te has vuelto loco.
2: Hablo en serio, Lolita. Jamás he estado más cuerdo en toda mi vida. Empezaremos de nuevo. Olvidaré todo lo que ha pasado.
1: Es demasiado tarde.
2: No es demasiado tarde.
1: Por favor, bájalo.
2: Está bien, pero no digas que es demasiado tarde porque no es cierto. Si deseas tiempo para pensarlo, no me opongo. De acuerdo, porque ya he esperado 3 años y creo que puedo esperar el resto de mi vida si es necesario. No abandonas nada. No hay nada importante que te retenga aquí. Y no me digas que ese hombre está casado contigo porque fue puramente accidental. En primer lugar, fue una casualidad que le conocieras. No estás atada a él, de ninguna manera, mientras que tú sigues atada a mí por todo lo que hemos vivido juntos, tú y yo.
1: Dentro de 3 meses espera un hijo suyo.
2: Ya lo sé.
1: Ya he arruinado demasiadas cosas en mi vida. No puedo hacerle eso, me necesita. Vamos, no me hagas una escena ahora. Deja de llorar, puede entrar aquí en cualquier momento. Por favor, deja de llorar.
2: Esto no te obliga a nada. El dinero es tuyo. Procede del alquiler de la casa. $400 en efectivo.
1: ¿400 dólares?
2: He extendido un cheque por $2,500.
1: ¿$2,500?
2: Hay alguien en Ramsdale que está dispuesto a ocuparse de la hipoteca sobre la casa. Y ha pagado una suma de 10,000. Aquí están los documentos.
1: ¿Quieres decir que nos regalas $13,000? Esto es maravilloso. Oh, vamos, no llores. Lo siento. Trata de comprenderlo. Siento mucho haberte engañado tanto, pero supongo que las cosas de la vida son así. ¿A dónde vas? Escucha, no perdamos el contacto. Te escribiré en cuanto lleguemos a Alaska.
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0: Esta vez nos quedamos en el año 1960, una película de Luis Lucía y de Jaime García Herrán, basada en una obra de Joaquín Calvo Sotelo. Un ángel tuvo la culpa.
1: Antonio Ferreira, nacionalidad portuguesa, natural de Coimbra. ¿Desde cuándo se llama así Sergio Montañés, natural de Madrid? Acompáñeme.
2: Bueno, usted dirá, padre.
3: Pues que una persona me ha dado esto para usted. Me rogó que no diese detalles y por tanto puedo considerarlo como secreto de confesión, aunque mi encuentro con esa persona ha sido en la... Redie.
4: Sí, señor, Redie.
3: ¿Se lo habían robado a usted?
4: Robado no, pero es nuestro.
5: Mío.
3: ¿Cuánto bien se puede hacer con eso?
5: Acabamos de hacerlo.
3: Sí, pues no se canse, no se dé por satisfecho.
5: Sí, sí. Por cierto, que usted puede informarme, ¿dónde venden imágenes de San Cosme?
3: Pues de San...
5: Perdone usted, padre. ¿Y usted qué hace ahí? Pongo otra vela santo, no se vaya a enfadar.
2: Con la venia.
5: ¿Diga? Hola, señor comisario. No, no soy Claudio, soy don Eustaquio Viñas. ¿Eh? ¿Cuánto? San Cosme bendito. ¿En el aeropuerto de Barajas? ¿Y dice usted que se llama? Sí, sí, enseguida vamos. ¿Usted conoce a un tal Sergio Montañés?
4: Ni idea.
5: Acompáñeme, es un asunto un poco raro, vamos.
4: ¿En taxi?
5: La comisaría está a un paso.
2: Ni hablar. No dormir, no comer, juerguearse. Mi Claudio no está para esos trotes. Cuando haya tomado el postre, irá.
5: Pues yo no tengo paciencia. Adiós, padre.
3: Adiós, hijo.
4: Padre, no querrá quedarse a comer con nosotros, claro.
3: No aceptar sería ofender a ese olorcillo de estofado. ¿Dónde me siento?
0: Claudio, cajero de una empresa, encuentra el banco cerrado cuando tenía que hacer un ingreso de 1.000.000 de pesetas. Al pasar por la farmacia, su amigo el boticario está celebrando su cumpleaños. Claudio se emborracha y, siguiendo las indicaciones de un ángel, empieza a repartir el dinero entre los necesitados.
6: Dígame, viva el benzoato y la farmacopea. La farmacopea de don Florentino. Eso es. De don Florentino.
7: ¿Qué? ¿Sujetando el farol?
6: ¿Qué farol?
8: Vaya
6: bolsa. Recuerdos. ¿Y tú qué haces ahí sin decirme nada? Para eso no merecía la pena detenerte aquí tan cerca. Te regalo el farol.
7: Esta es presión. Gracias.
6: La vida es una prueba. Cuidado.

0: ¿Otra vez? ¿Pero quién eres? Te conozco y sin embargo no sé quién eres. Bueno, si me has de acompañar toda la noche, no estará de más que nos presentemos. Claudio Martín, cajero de la firma Eustaquio Viñas S.L., la primera en aceites, fundada justo en el año 1898 y con... ¿Eso? Con medalla en la Exposición Universal de Barcelona. Sí, señor, llevo 17 años en la casa. Claro, lo mismo piensa Eulalia, pero yo digo que para ella y para mí, con 3.000 al mes, hay bastante. Para ser feliz no hay que tener mucho, sino lo suficiente. Ay, me gustaría ser rico para vivir como vivo. ¿Que está en mi mano? Pero si yo no... ¿Y cómo sabes tú que en esta cartera hay 1.000.000? Repartirlo. Sería maravilloso. Hacer el bien es siempre maravilloso. Risas, agradecimiento y hasta lágrimas sin dolor. Eso. Mucha gente feliz. Qué bonito. Tome usted para usted. Tome para usted para siempre. Repartir felicidad como el que reparte anuncios. Tú, aquí a mi lado. Aquí a escucharme. Luego, el presidio, la celda. El silencio, la paz.
1: ¡Ay! ¿Usted por aquí?
2: Sí, señora.
1: ¡Ay! ¿Qué pasa, señor Viñas?
2: Eso es lo que yo digo. ¿Qué pasa, doña Eulalia?
1: ¡Ay! ¿Qué pasa, don Eustaquio?
2: ¿Dónde está su marido?
1: ¡Ay! ¿Dónde está mi marido?
2: Si va usted a repetir todo lo que yo digo, no vamos a terminar nunca. ¿Dónde está su marido? Mejor dicho, ¿dónde está la cartera que llevaba su marido?
1: Yo quiero saber dónde está él.
2: Yo...
1: Pero... ¿A qué hora ha salido de la oficina? ¿Tarde?
2: Su marido no ha ido esta tarde a la oficina.
1: ¡Santo Dios! ¡Cosme de mi alma!
2: ¿Cosme? ¿Quién es Cosme?
1: Oh, ese. Si buscas milagros, mira muerte y horror, desterrados, heridos y enfermos, sanos y todo lo que fue extraviado y por tu amor recuperado. Amén.
2: Ah, esa oración es a San Antonio. La rezaba mi madre para encontrar el carrete y las tijeras y cosas así, pequeñas. ¿No cree que tratándose de su esposo no surte efecto?
1: San Cosme no me ha fallado nunca. Es un santo que tiene muy pocos partidarios. Pero si por mí fuera, a primera lo ascendía sin jugar la promoción.
2: Oh. Vamos a ver, señora. Su marido juega.
1: Sí, al parchís.
2: Bebe.
1: Que yo recuerde solo una copa de anís antes de casarse. Para tomar fuerzas.
2: ¿Algún lío?
1: ¿Lío de qué?
2: De nenas.
1: Oh, no me haga usted reír, don Eustaquio. Oh, ¿qué viene tanta pregunta?
2: Viene a que... Su marido salió hoy de nuestra refinería de Vallecas con 1.000.000 de pesetas para ingresarlo en el banco. Oh. No sé qué demonios le sucedió al coche que llegó tarde y no pudo ingresarlo.
1: Ay.
2: Entonces yo arreglé las cosas para que lo admitieran a las 4:30.
1: Ah.
2: Y esta es la hora que ni del dinero ni de su marido, por orden de importancia, se sabe una palabra.
1: Mi marido es incapaz de quedarse con 5 céntimos de nadie. Y si no aparece, solo puede ser porque...
2: Sí, ay. Si lo hubieran atracado ya lo sabríamos.
1: Pero entonces...
2: ¡Patricio!
3: Sí, don Eustaquio...
2: Llame a la comisaría.
3: Sí, don Eustaquio.
2: Lo siento, pero debo denunciarlo. Uy. Cualquiera puede tener un mal momento.
1: Mi marido es un bendito y no se merece eso. No llame.
2: Llame a la comisaría.
3: Sí, don Eustaquio. Dígame, la comisaría.
2: ¿Cómo funciona la telefónica? Diga. Sí. Esta es la casa de Claudio Martín.
1: Sí.
2: ¿Eh? ¿Qué está ahí?
1: Mi Claudio en la comisaría.
2: Lleva una cartera así grande de color avellana. No lleva cartera.
1: ¡Dios mío! Se la han robado.
2: ¿Se la han robado? ¿Cómo que no?
1: La ha perdido.
2: ¿La ha perdido? ¿Tampoco?
1: Oh.
2: Pues entonces... Oh. Ya, ya. Sí. Ahora vamos. Ahora mismo vamos.
4: Sabía, yo lo sabía.
5: No aguanto más.
4: Porque
5: oiga, guardia, o se calla este tipo o me voy.
4: Delegado.
5: Por tu santa madre. ¿Quieres callar antes de que me enfade? Que me voy a enfadar.
4: No, enfadarse conmigo no. Yo he hecho hoy feliz a 10 seres y no voy a hacerle a usted un desgraciado. Ya no canto más. Pero déjeme que le cuente lo contento que estoy.
5: Ya nos lo has contado 4 veces y nos lo sabemos de memoria.
4: Yo no hablo con usted, mi radioyente particular es aquí el señor guardia.
5: Pues bueno, Ale, fin de la emisión y hasta mañana a las 8.
4: Si se marcha, canto.
5: No.
4: ¿Sería usted dichoso con 20.000 duros?
5: ¿Eh?
4: Si lo sé, le guardo a usted 20.000 duros. Esta tarde he repartido muchos 20.000 duros.
6: A los que Pepe te señalaba. Eso también nos lo has contado.
4: Ya le he dicho que yo no hablo con usted, sino con mi radioyente particular.
3: Soy yo. Venga.
4: Esta tarde he repartido muchos 20.000 duros entre pobre gente. A lo mejor usted también es pobre gente.
3: No, yo no.
4: ¿Tiene hijos?
3: 7.
4: ¿Crecidito?
3: El mayor de 9 años.
4: Mire. Guapo, sí, señor.
3: Sí, sí, sí.
4: ¡Uy! Este es Visco.
3: Sale a la madre.
4: Pues está usted. Yo no tengo ningún hijo. Pero esta tarde me lo parecían todos. Hasta los viejos.
7: Oye, Claudio Martín ha de comparecer ante el señor comisario.
4: ¡Voy!
3: Conforme. Ya lo ha oído usted, don Claudio.
6: Por fin.
3: Me llamo Francisco Fernández. Vivo en la calle de la Ruda y en el número 2. A su disposición, don Claudio. Por si la reincidencia.
8: Resumiendo. Ha habido 10 sujetos que se han encontrado con 100.000 pesetas por las buenas, ¿no?
4: Sí, señor comisario. ¿Se imagina qué maravilla, don Eustaquio?
2: Miserable. Ese dinero era mío.
1: Pero tú sabrás a quién se lo has dado, ¿verdad, Claudito?
4: No tengo ni la menor idea.
2: Loco del demonio. Está loco, señor comisario.
4: Es verdad, no estaba en mis cabales. Perdóneme, pero era tan bonito. Su dinero se convirtió en risas para los demás. 10 casas que ahora estarán bendiciéndome a mí y a usted... De rebote.
2: Oh, 10 casas que encima se estarán burlando de usted y llamándole primo y a mí de rebote.
4: ¿Oye usted? ¡Hola!
8: Oh, hablar es perder el tiempo. Hay un interés común, recuperar el millón, ¿no? Pues a por él. ¿Dónde se embriagó usted?
4: Pues en la... en la botica.
2: ¿Qué? ¿Con pastillas de goma, eh?
4: Sí, con pastillas.
1: Ay, explícate, Claudio.
4: A eso de las 4:30... Me iba derechito al banco. Cuando, al pasar por delante de la farmacia, caí en la cuenta de que era el cumpleaños de mi amigo don Florentino y entré para felicitar.
9: Por este boticario, oh maravilla, que en vez de carabaña da manzanilla. Como el opino, que no hay medicamento que iguale al vino.
4: Buenas tardes.
10: Oh, caramba, amigo Claudio, llega usted muy oportunamente.
7: Muchas felicidades, don Florentino, que cumpla usted muchos en compañía de su esposa, doña Filomena.
10: Gracias, hombre.
7: Bueno, y ustedes que lo vean, claro.
10: Bonito, amigo Martín.
7: No, ya sabe usted que yo no fumo, don Florentino.
10: Bueno, pero no cometerá en este día la incorrección de despreciarme una copa.
7: No, si no bebo, ya sabe.
10: Oh, el que no bebe no tiene cabida en esta santa rebotica. Decídase.
7: No, de verdad, no.
10: Un dilema. O la copa o la puerta.
7: Bueno, pero poquito, ¿eh? No.
10: 50 gramos dosis para niños.
7: Creo que no me va a gustar nada.
2: Es coña.
7: Ya que sabe.
2: A coña.
11: A verlo.
2: ¿Qué tal?
4: Quema.
10: Tápese las narices y adentro.
4: No, creo que no me gusta. Caramba. Ahora parece que quema menos. Al poco rato se ve que no quemaba. El coñá fue para mí una revelación. Un mundo nuevo, sin recuerdos ni prejuicios. ¿Y olé? Si es usted el que le está dando vueltas a la calle, haga el favor de parar.
2: Parado.
4: Y ponerlo en aquella dirección. De ahí en adelante, nada.
1: Ay, menos mal.
4: Nada recuerdo. Hasta que apareció el ángel.
2: ¿Qué ángel?
4: Un ángel sin alas, pero ángel.
2: Déjese de monserga.
4: Sí, yo lo vi. Y me habló. En tu cartera hay 1 millón que puede ser la felicidad de mucha gente. Atrévete. Don Eustaquio tiene muchos millones.
2: ¿Y es eso lo que recomiendan los ángeles?
4: Por eso. Si a ustedes les parece, le llamaremos Pepe.
1: ¿A quién, Claudio?
4: Al que organiza todo este bodrio.
8: ¿Qué más? Recuerde.
4: Entonces fue cuando vimos un platillo con unas perras que se movían.
12: Ni para cenar hemos sacado esta noche.
4: Ni para cenar, ¿eh?
12: Ni para eso.
13: Una cinta dirigida por Luis Lucía, como de lo hemos comentado anteriormente, y protagonizada por Emma Penilla, José Luis Ozores, Amparo Ribelles, Alfredo Mayo, Roberto Camardiel y José Luis López Vázquez. Menudo lío arma Claudio, el cajero de la empresa, y por supuesto, pues tienen que tratar de recuperar todo ese dinero.

0: ¿Documentación? Antonio Ferreira, nacionalidad portuguesa, natural de Coimbra. ¿Desde cuándo se llama así Sergio Montañés, natural de Madrid? Acompáñeme.
1: Bueno, usted dirá, padre.
2: Pues que una persona me ha dado esto para usted. Me rogó que no diese detalles y por tanto puedo considerarlo como secreto de confesión, aunque mi encuentro con esa persona ha sido en la... Rediez.
3: Sí, señor, Rediez.
2: ¿Se lo habían robado a usted?
3: Robado no, pero es nuestro.
4: Mío.
2: ¿Cuánto bien se puede hacer con eso?
4: Acabamos de hacerlo.
2: Sí, pues no se canse, no se dé por satisfecho.
4: Sí, sí. Por cierto, que usted puede informarme, ¿dónde venden imágenes de San Cosme?
2: Pues de San...
4: Perdone usted, padre. ¿Y usted qué hace ahí? Pongo otra vela al santo, no se vaya a enfadar.
1: Con la venia.
4: ¿Diga? Hola, señor comisario. No, no soy Claudio, soy don Eustaquio Viñas. ¿Eh? ¿Cuánto? San Cosme Bendito. ¿En el aeropuerto de Barajas? ¿Y dice usted que se llama? Sí, sí, enseguida vamos. ¿Usted conoce a un tal Sergio Montañés?
3: Ni idea.
4: Acompáñeme, es un asunto un poco raro, vamos.
3: ¿En taxi?
4: La comisaría está a un paso.
1: Ni hablar. No dormir, no comer, juerguearse. Mi Claudio no está para esos trotes. Cuando haya tomado el postre, irá.
4: Pues yo no tengo paciencia. Adiós, padre.
2: Adiós, hijo.
3: Padre, no querrá quedarse a comer con nosotros, claro.
2: No aceptar sería ofender a ese olorcillo de estofado. ¿Dónde me siento?
5: Oiga, perdón. ¿Saben qué puerta vive Claudio Martín?
4: ¿Qué quiere? Yo soy su jefe.
5: Don Eustaquio Viña.
4: ¿Viene usted a devolver? Por favor, el dinero y no me cuente su historia. Tengo prisa. ¿Me acaban de llamar?
5: Sí, de la comisaría. Para hacerle entrega de 400.000 pesetas, ¿no?
4: Sí.
5: De esas pesetas quiero hablarle.
6: Todo eso que dices lo creeré cuando te vea reconocer a Claudio en una rueda de 10.
7: No me gusta jugar con ventajas, señor comisario.
6: ¿Qué quieres decir?
7: La foto de ese hombre se ha publicado en todos los periódicos.
6: Sí, claro. ¿Dónde te entregó el dinero?
7: En la Plaza del Progreso.
5: ¿Y cómo te explicas que a todos diera 100.000 y a ti 400.000?
7: Él nos lo dirá.
6: Tú sabes que Claudio Martín no se acuerda de nada.
7: Le caería simpático.
6: Y que no repartió más que entre gente humilde.
7: ¿Y yo qué soy, señor comisario?
6: Lo que tú eres está en los ficheros.
7: Bah, difamaciones.
6: ¿A qué ibas a Portugal?
7: Una promesa.
6: ¿Cómo?
7: A la Virgen de Fátima.
6: Con nombre falso, llamándote Ferreira.
7: Sí, para que me acogiese como paisano.
8: Puede usted tener su conciencia tranquila. No es dinero robado así, a la antigua usanza, sino a la moda de hoy. Es dinero mal ganado. Y de eso hay tanto.
4: Y claro, diciendo que el dinero que Sergio Montañés llevaba en el bolsillo se lo había dado Claudio Martín.
8: ¿Eso?
4: Se evita que la policía entre en averiguaciones, ¿no?
8: Sí, son tan pesados los pobres. Se meten en todo. Hasta en exportación de capitales. Con lo inocente que es eso, ¿no? Hoy nos han pillado. Hace unos meses nos libramos por un pelo. Pero al fin se pagó en Lisboa a la firma Dos Santos 1.5 millones de pesetas por cuenta de la firma...
4: Cállese por su mamá.
8: Aquel dinero pasó la frontera en manos de Sergio Montañés.
4: Bueno, ¿qué hay que hacer?
8: Pues sacrificarse y aceptar 400.000 pesetas.
4: ¿Y si Claudio Martín niega?
8: Bah, se convencerá pronto. Sergio está enterado hasta el último detalle de las peripecias de Claudio Martín. No en balde la providencia me llevó anoche detenido a la comisaría por una bronca ajena al negocio. Al mismo calabozo del señor Martín.
4: Bien, seré bondadoso y aceptaré esas pesetillas.
8: No esperaba menos de su probada generosidad. Conviene que Claudio Martín le acompañe a la comisaría.
4: Sí, voy. A ver si ese imbécil ya se ha terminado el postre.
9: ¿Qué no, señor comisario? Que yo no le he entregado a nadie 400.000 pesetas.
4: ¿Qué sabe usted si estaba como una cuba?
7: El señor Martín está en lo cierto. Pero es que yo me puse en la cola 4 veces. ¿Eh? La primera como estoy. La segunda sin la chaqueta. Luego con el sombrero metido.
6: Todo lo que sabes lo dice la prensa.
5: Y cuando te detuvimos llevabas el periódico abierto por la página que trae la información.
7: Que yo acababa de leer muy indignado. No es como lo explican. El señor Martín no es un perturbado mental. Él se sentía providencia y hablaba con alguien.
3: ¿Con quién?
7: Con alguien que nadie veía.
3: ¿Cómo se llamaba?
7: Pepe.
3: ¡Pepe!
9: ¿Ha oído usted, don Eustaquio? ¿Pepe?
4: ¿Ha oído usted, señor comisario? ¡Pepe! ¡Pepe! ¡El santo y seña! Y lo de Pepe solo lo sabemos nosotros y...
6: ¿Y quién más? Responda.
4: Y Dios, que todo lo sabe.
8: Imagínense ustedes que yo tuviera un surtidor y mezclara 2 litros de petróleo por cada 10 de gasolina.
2: ¿Eso hacía usted?
8: No, no era ese mi negocio, pero algo parecido. ¿Y cómo no puedo buscar uno a uno a todos los que... a todos.
2: Sí, a todos sus clientes, dígalo de una vez.
8: He pensado en dar a su marido estas pesetas que son de muchos por las que la he repartido y no volverán. 20.000 duros.
1: Gracias, pero que muchas gracias. Tome una copita, yo le invito. Y además le prometo que si se hiciese el prodigio de que volviese todo el dinero, este sería para los pobres. Colme, esta te ha caído de propina.
2: Bien, hombre, bien. Dios le ha tirado a usted de una oreja.
8: ¿Dios? Si le dijera que yo no creo en esas cosas.
2: ¿No cree y suelta 20.000 pavos para quedarse tranquilo?
8: ¿Qué tiene de particular?
2: Muchos que se dan golpes de pecho a 2 manos se reirían de lo que acaba de hacer. Y eso que niegan el saludo al que tiene una amiguita.
1: Pero por Dios, padre, que San Cosme le está escuchando.
2: Perdón, una querindonga quería decir. Pues entre ellos y usted hay una diferencia. Ellos conocen el camino. Usted anda por él sin saberlo. Al final, puede que usted llegue y ellos no.
8: Bueno, me voy. Adiós, señora, y muchísimo gusto.
1: El gusto ha sido el mío.
8: Adiós, padre.
2: Encantado. Y en la parroquia de San Braulio me tiene a su disposición.
8: ¿Dónde está eso?
2: Allá, en el fin del mundo, según se entra a mano derecha, en la carretera de Vicálvaro. Si no fuera usted ateo, le pediría una limosna para aquella pobre gente.
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11: En esta ocasión nos ocupamos, en nuestro programa La Butaca, de la cartelera de cine, en esta ocasión de 1964. Brillaban Los Dinamiteros, película sobre 3 ancianos que se proponen atracar la caja fuerte de la mutua. Deliciosa y entrañable actuación de 3 grandes actores en una bonita historia cómica con tintes de protesta frente a la burocracia de ese tipo de cine para paladear.
12: ¡Mariecita! ¡Mariecita! ¡Ven! Mira, nena. Estos señores son amigos de la abuelita.
13: ¡Qué guapa es! Yo juraría...
12: Hay que ver qué
13: lindo se ha puesto. Yo tenía por aquí. Aquí está. Toma para ti, bonita.
12: ¿Qué se dice? Vamos, nena, ¿qué se dice?
13: Se dice otro, ¿verdad? Anda, vete a
12: ver. Ay, estos niños cada vez están más mal educados. Y esta que ha salido a su madre.
13: No se lleva usted bien con su nuera, ¿verdad?
12: Ni bien ni mal. No me llevo. No sé qué vio mi hijo en ella cuando se casó. ¿Será que como el amor es ciego?
13: No, los hombres, que somos muy raros.
12: Tan rara es ella. Y mi pobre hijo, un calzonazo que se deja gobernar. Quien manda es ella. La que se guarda los cuartos es ella.
13: Bueno, pero usted tiene su pensioncilla, ¿eh?
12: Se lo doy casi todo. Valiente miseria la que me quedo.
13: Claro, como que los de la mutualidad son...
12: ¿Y usted que lo diga?
13: No, no fue usted quien lo dijo.
12: ¿Yo? ¿Qué dije?
13: Nada, nada, nada. Si es que a veces se habla sin pensar y...
12: Y otras veces se piensa sin hablar, ¿eh?
13: No, claro, es que... Verá,
12: no sé por qué me imagino que ustedes están pensando en algo que no me quieren decir.
13: No, nosotros... No, si es que haríamos...
12: ¿Y de la mutualidad qué?
13: Uy.
12: Ay, pero qué tonta soy. No sé cómo no se me había ocurrido antes. Ustedes están pensando robar la mutualidad.
13: Lo ve usted. Usted estaba en la culpa por levantar la liebre.
12: No se pongan nerviosos.
13: Pero a usted, ¿qué le parece?
12: ¿A mí? No, muy divertido. Por supuesto, contarán ustedes conmigo.
13: ¿Cómo dice?
12: Claro, no van a dejarme ustedes con la miel en la boca, ¿no?
13: Naturalmente, solo que...
12: Deje, don Benito, que no haya excusa. ¿Usted cree que si yo hubiera sido hombre, habría vacilado?
13: Bueno, mire, doña Pura, la verdad... Es que hay mucho riesgo, sí. ¿Sabe? Se trata de un atraco sin atenuantes. con todas las consecuencias. Claro, usted me comprende. Claro.
12: Naturalmente, si no, no tendría gracia. Bueno, ¿y para cuándo va a ser eso?
13: Pues aún no hemos concretado nada. Pero sobre todo, doña Pura, silencio. Que esto quede entre nosotros.
12: Por Dios, don Benito. ¿Usted a mí por quién me toma?
13: Bueno, ya la llamaremos por teléfono cualquier rato. ¿Tiene usted teléfono?
12: ¿Quiere apuntarlo?
13: Diga.
12: 2340. 40 con el 2 delante.
13: 40 con el 2 delante. Ya la llamaremos.
12: Cuando quiera.
13: Doña Pura, por caridad, silencio.
12: ¡Hombre! Lléveselo de una vez.
13: Hasta pronto, doña Pura.
12: Marisita, ven. Anda, bonita. Despídete de esto, señor.
13: Adiós, manina.
14: Adiós.
13: ¿Te ha gustado el caramelo?
14: Sí, pero sabía medicina.
13: Adiós, claro, era para la tos.
12: Que me llamen pronto.
11: En el cine actual no salen personas mayores, es más, ni siquiera en las series de televisión, y cuando salen tienen papeles o hiperdramáticos o como mucho de secundarios entrañables o simpáticos. Así que ver una comedia donde los actores protagonistas son tres personas ancianas y que los jóvenes no son más que secundarios, pues choca bastante. Es que incluso el resto de actores son personas de más de 50. La película trata sobre tres ancianos que, hartos de la burocracia y de la miseria que les da la mutua, deciden hacer un atraco como los de las películas y novelas. Nos muestra cómo planean milimétricamente el robo en la mutua que tantos quebraderos de cabeza les ha dado, hasta incluso el fruto de sus actos.
15: ¿Quiere venir, por favor?
16: ¿Yo?
15: Sí, hombre, usted.
16: Usted dirá.
15: Vamos a ver, vamos a ver. Quedamos en que usted, antes de salir, comprobó que la caja estaba cerrada.
16: Sí, señor.
15: Muy bien, ¿quiere repetirme los movimientos que hizo?
16: Pues sí, señor. Mire, yo estaba aquí así.
15: ¿Y por qué así?
16: Pues para salir corriendo en cuanto diera la hora. Miraba el reloj.
15: ¿El reloj? ¿Qué reloj?
16: Estaba ahí. Se debe haber caído.
15: Bueno, ¿qué más? Siga. ¿Qué le pasa?
17: Eran iguales. Igualitos. Además del humo.
13: Bueno, ande, mujer, déjelo. Ya no hay remedio.
17: Soy muy burra. Bueno, tomen. Vayan contando. Por lo menos esto se ha salvado.
13: Cójalo usted, don Benito, a cuenta de gastos. No, no. Deje. Podríamos guardarlo para formar un fondo común.
15: ¿Fondo de qué?
13: Pues, para gastos, por ejemplo.
15: Pero si lo pagó todo usted.
13: No, no, no. Es que yo, la verdad, estaba pensando.
15: Vamos, diga lo que sea.
13: Va, es una tontería.
17: Vamos, hombre, más tontería que la que he hecho yo.
13: No es eso, es que, bueno, es que estaba pensando en que después de todo lo hemos pasado muy bien, ¿no? Y en que hemos demostrado que servimos para lo que sea, ¿no? Pues entonces se me ocurrió que tal vez otro negocio.
17: ¿Cuándo?
13: Verán, es que pienso que el mantequero de la esquina de mi casa es un tío ladrón.

0: mantecadas de Astorga en esa tienda.
1: Claro, mujer.
2: Claro, que no interrumpa.
1: Bueno. Les decía que cierra a las 3 y que no vuelve hasta pasadas las 5. La puerta trasera de la mantequería da justo a un patio de vecinos que solo tiene 2 ventanas. Y esas 2 ventanas son de unos primos lejanos míos que están pasando una temporada en Plasencia. Así es que no hay más que entrar por la puerta posterior.
0: Claro, y una vez dentro...
3: Resumiendo, película sobre 3 ancianos que se proponen atracar la caja fuerte de la mutua, deliciosa y entrañable actuación de 3 grandes actores en una bonita historia cómica con tintes de protesta frente a la burocracia. El reparto: José Isber, Sara García, Carlo Pisicane, Lola Gaos y Paolo Ferrara.
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3: Pues hasta aquí llegamos con la butaca. Ha sido todo un placer acompañarte todo este tiempo, pues sacándote esos recuerdos que, por supuesto, llevamos en la mente y también en el corazón con esos estrenos de cine que podíamos ver en las salas en los años 1960 hasta 1999. Un placer. Nos encontramos de vuelta en la butaca.
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sí, aquí estoy de nuevo con todos vosotros, José Antonio Carrasco. Un saludo para todos. Ya damos comienzo un programa más, ese tu programa favorito, Dentro de ti. El programa 322, programa 322 de Dentro de ti, una nueva selección musical y una muy mojada selección musical. ¿Por qué? Por la sencilla y simple razón de que la totalidad de las canciones que vamos a escuchar en este tiempo de radio hablan de un modo u otro de la lluvia. Canciones que hablan de lluvia, canciones que hablan de, pues eso, de ese líquido elemento.

Momento que cae del cielo cuando ese cielo se oscurece de nubes, llueve a modo de tormenta o a modo temporal, esa lluvia que tanto nos gusta y a tantos autores les ha recreado para hacer sus canciones, canciones como las de hoy, que hablan de la lluvia. No os preocupéis que empezamos ya, y empezamos precisamente así, de este modo, con el dios de la lluvia.

0: bonita, pone mi abuelo dentro de ti.
1: Pues sí, muy bonitas. A mí al menos esta canción de El Último de la Fila me encanta, me gusta muchísimo. El Dios de la Lluvia. Bueno, esta canción y casi todo su repertorio, al menos con ellos juntos, Manolo García y Quimi Portet. Que ayer nos enteramos que nació en 1957. No recuerdo el día y el mes, pero nació en ese año. Dios de la Lluvia. Y bien, esa era la primera canción que suena en esta selección musical dedicada a eso, dedicada a la lluvia. Nos encontramos con un tema que este sí le hemos escuchado en repetidas veces, en Dentro de Ti. Y, por ejemplo, ese grupo que el otro día pues hablábamos de ¿cómo se llamaba el grupo? Que ahora mismo no me acuerdo. Aphrodite Child, sí, con Demis Roussos, efectivamente. Pues la canción que pusimos hablaba de lluvia, pero es que como la pusimos hace dos semanas, pues no me volvería a ponerla esta semana otra vez, pues por eso no la he puesto, pero esa canción también hablaba de lluvia.

Ahora vamos con Adele, esa magnífica mujer con esa vozarrona impresionante, tan bonita, armoniosa, fuerte, potente, y cantando esas canciones tan emotivas y tan, pues eso, quien no sepa inglés podrá percibir sin entender el idioma, pues lo que transmite su forma de cantar, ¿eh? Que eso ya lo hemos hablado en alguna otra ocasión. Adele, Set Fire to the Rain.

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2: Canciones que hablan de la lluvia. Aunque no es la primera vez que hemos dedicado un Dentro de Ti a este fenómeno meteorológico. También hicimos hace ya mucho tiempo en el programa Flor de Luna, otro programa dedicado a la lluvia, con las canciones que, bueno, parte de ellas las que están sonando o van a sonar en este programa de esta vez. O de esta, iba a decir yo, de esta noche. Este programa se puede escuchar a cualquier hora del día. Como dirían mis compañeros de radio online, un programa atemporal. Lo que, bueno, sorprendentemente me he encontrado hoy buscando en el fichero de la aplicación es una canción que se titula Lluvia. Y ella, quien canta esta canción, es Cecilia. Era Cecilia.

Pues yo particularmente nunca había escuchado esta canción de Cecilia, muy bonita, Lluvia. Bueno, el tema que hemos escuchado hace un momento de Adele, Set Fire to the Rain, la traducción al castellano es Prender fuego en la lluvia. Set Fire to the Rain. Sí, ahí está, con pasión, prender fuego donde hay agua. Bueno, vamos con los de Valladolid. Ahí vamos con estos castellanos, con ese acento castellano. Bueno, acento castellano no tiene ningún acento. Los que hablan con más precisión y perfección el castellano, los de Valladolid. Las L's dobles y todo muy bien pronunciado y muy bien hablado. Todos los que hablamos este idioma tenemos que fijarnos mucho en esa forma de hablar de los de Valladolid. Bueno, vamos a lo que vamos. Celtas cortos. Lluvia en soledad.

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1: Ahora sí. ¿Qué canciones más bonitas tiene este fabuloso grupo de Valladolid, los Celtas Cortos? Celtas Cortos. Lluvia en soledad. Bien, otra vez voy a intentar que el altavoz o altavoces de mi señor cuñado pues brillen sus agudos por su presencia, ¿eh? Así que disfruten nuevamente de auténticos agudos con la voz de Javier. Javier Herrero Pozo. Los Pecos. Los Pecos también cantaron a la lluvia, ¿cómo no? Afina esos oídos. Y llovía. Pecos.

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0: Eso es, y el programa 322. Si alguna vez en el Facebook que tú sigues, porque tengo ahí por ahí páginas de la radio, páginas de Motiva Radio, páginas de Radio Valle de Santo Domingo, un perfil. Bueno, si ves que no aparece el cartel de la radio, ¿por qué quiere decir eso que no hay programa? Eso no quiere decir nada. Pon la radio puntualmente a la hora que empieza el mismo. Son tantos lugares donde hay que publicar carteles que, bueno, que puede ser que en algún sitio, pues, con este despistado de José Antonio Carrasco, que es muy despistado, pues puede ser que en algún sitio no lo haya publicado. Eso no quiere decir que no haya programa. Y dicho esto, te va a llover lluvia púrpura. Otro de los grandes fenómenos del pop, Prince, Purple Rain.

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1: El mundo del amor con música de fondo, el mundo de la lluvia. Bueno, en todo el mundo lloviendo. Qué casualidad, oye, que en todos los lugares del mundo, en todos los rincones esté lloviendo. Bueno, al menos musicalmente puede, al menos llover si escuchas este programa. No, no, esta noche no llueve realmente, pero bueno, imagínatelo. Ah, que a ti no te gusta la lluvia. A mí me encanta. Claro, para estar en casa, incluso estar metido en la cama y escuchar cómo cae. Pero eso de estar debajo, bueno, hay veces también, como soy un poco rarito, pues a mí me gusta ponerme incluso sin paraguas debajo de la lluvia. Vamos con este hombre con voz trémula, este hombre fuerte, negrito, y canta.
2: Así.
1: Barry White. Barry White, walking in the rain. Caminando o paseando por la lluvia. Como decía yo, así, sin paraguas. Without umbrella.
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1: Pues bien, qué curioso, oye, Barry White. ¿Dónde se encontraba Barry White en esta canción? Compuso la canción, me imagino, y la música se ve que tiene su esencia. Pero el mismo Barry White se fue a dar un paseo. Es el que está caminando en la lluvia. Y en el medio de ese paseo, pues llama por teléfono a su chica, que es la que está cantando, ¿verdad? Hola, cariño, ¿qué tal? Oh, y me encuentro muy bien. Oh, oh yeah. Very well, oh fine. Y no sé qué es lo que decía esta chica. Si no sé qué me parecía esto. Cerraba los ojos y parecía una película. De la temática con la cual me reservo. Bueno. Sí, esta canción ya sonó en otras ocasiones o ha sonado en otra ocasión aquí en Dentro de Ti. Barry White, Walking in the Rain. Este no Walking in the Rain, este que viene a continuación, este Singing in the Rain, no camina, sino este baila y canta bajo la lluvia.

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1: Y a Gene Kelly. Qué canción más chula, ¿eh? Singing in the Rain. Versión de esta canción, pues hizo también Liv Garrett, pero yo me prefiero, por supuesto, en todos los sentidos, en todos los aspectos, a Gene Kelly. Sí, señor. Bueno, he estado echando una ojeada en el Google. Sí, sí, por supuesto que prefiero a Gene Kelly que no a Liv Garrett cantando, la versión, bailando y todo, todo y todo. Y todo lo demás, ¿para qué decir? Bueno, ciertamente esta canción de Singing in the Rain, pues es una canción pues que se ha hecho bastantes versiones de la misma. Bien, vamos con la banda de Pablo Herrero y José Luis Armenteros. Esos, los relámpagos. Oye, no hay tormenta sin lluvia. Qué peligro tienen las tormentas sin lluvia, ¿eh? Eso me enseñó mi padre. Hay que tener mucha precaución con las tormentas que no llueven. Las tormentas secas. Así que preferimos que esa tormenta y con esos relámpagos vengan con lluvia. Cuando cesa la lluvia.

Relámpagos cuando cesa la lluvia. Bien, vamos con una banda de, bueno, de pop rock o rock así un poco rockabilly, pero muy suavecito y muy melódico. Ellos eran Tennessee, los cuales decían aquello que ahora llueve en tu corazón. Oh, oh, oh, eso. Vamos con ellos. Dentro de ti, programa 322, un programa dedicado a la lluvia.

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2: Bien, y después de poner en remojo los corazones, vamos con más canciones. Más canciones que hablan de la lluvia. Canto a la lluvia. No, no, esta canción que viene ahora no se titula Canto a la lluvia, ni mucho menos. Se titula La lluvia, ni más ni menos. Y ella, quien la canta, María Villalón.

Era María, María Villalón, cantando a la lluvia. ¿Te das cuenta cuántas y cuántas canciones hablan del líquido elemento, hablan de la lluvia? Esta vez quien canta la lluvia es Mike Kennedy, ese rubio líder cantante de Los Bravos, La Lluvia. Pues no es un rubio, es una rubia y es Maritrini. Cuando me acaricias.

Pues bien, sí, era Maritrini. No era Mike Kennedy. ¿Quién es Mike Kennedy? Quien viene ahora, ese sí. Es que se había quedado oculto en la playlist y estaba ya colocada en su sitio y no me he dado cuenta. Mi despiste de siempre, ¿para qué decir? La murciana Maritrini con esas inspiraciones también, y qué bonita. Mientras que, bueno, la lluvia cae, se funde hielo. Y cuando me acaricias, etcétera, etcétera, etcétera. Bien. Pues nada, pues vamos con él. Como os decía, como antes os anuncié, Mike Kennedy y la lluvia, ahí le tenéis. Venga, ahora va a salir, yo qué sé, Lola Flores, no creo. No tiene ninguna canción que cante de la lluvia, no lo sé. Pero bueno, aquí todo es posible. En Dentro de Ti.

Bien, vamos a escuchar una canción ahora, a continuación, cantada por Mónica Naranjo. Llorando bajo la lluvia.

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1: Llorando bajo la lluvia, ahí estaba Mónica Naranjo. Bueno, pues nos encontramos ahora, pues esta vez no es una persona, sino es una gata. Y se encuentra justamente igual que decía Mónica Naranjo, bajo la lluvia. Ella, Rocío Dúrcal.

Oye, a mí esta canción de supuestamente pone Sergio Estivaliz, yo diría que son algo más que Sergio Estivaliz y todos los hermanos y todo lo que es la formación de Mocedades al completo, ¿eh? Claro, lo que es la voz de Estivaliz es una voz muy conocida, eso sí es verdad. Una estupendísima voz, al igual que su hermana Maya.

Por cierto, en esta película también hay una escena de lluvia, ¿eh? Sí. No sé si es la escena que se queda con el volante del coche en la mano. Qué bueno, divertidísimo, por lo menos ese instante bajo la lluvia. Bien, vamos con Supertramp también. Cantan a la lluvia. It's raining again. Está lloviendo otra vez.

Ese era todo un clásico de Supertramp. It's raining again. Está lloviendo de nuevo. Oye, pues no me vendría mal que lloviera ahora en estos instantes, pero bueno. Tal vez a lo mejor mañana llueva. Sí, o pasado, o al otro. En abril las aguas mil, aunque aún no estamos en el mes de abril. Vamos con Spin Doctor. Vamos con un tema que es una versión de una canción titulada Have You Ever Seen the Rain? ¿Has visto alguna vez llover? Bueno, yo en infinidad de ocasiones, y seguro que tú

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1: I wanna know, have you ever seen the rain? ¡Qué bonita! Spin Doctors. Otra versión de esta canción también se puede escuchar en un álbum llamado Love for Sale de Bonnie M. Ahí también los Bonnie M también hacen versión de esta canción. No lo sabías, hombre. Pues bien, tengo ahí pues más canciones que pueden sonar, o incluso otro programa. ¿Podemos recopilar más canciones que hablan de lluvia para hacer otro programa? No lo sé. Pero hay muchas y muchas canciones que hablan de la lluvia. Albert Hammond cantaba aquello, ¿te acuerdas? De Nunca llueve en el sur de California. It's never rained in Southern California. Pues eso, vamos con él.

distintos, diferentes estilos musicales y todos ellos cantando a la lluvia. Como hizo Albert Hammond, ahora lo hacen los Eurythmics. Annie Lennox, su marido, compañero musical también, como no, y esta canción llamada Here Comes the Rain Again. Bueno, algo parecido como decía antes Supertramp. Aquí llegan de nuevo a la lluvia. Sí, Here Comes the Rain Again. Ahí están, Eurythmics.

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1: Y si hacemos un repaso también a la música de los años 60, nos encontramos con esta canción cantada por Sylvie Vartan. El ritmo de la lluvia.

El ritmo de la lluvia, Silvia, también no podía faltar en un programa dedicado a la lluvia, pues escuchar nuevamente cantar a la lluvia José Luis Perales.

Era José Luis Perales y Canción de Otoño. Una canción incluida en un disco, en un álbum llamado Entre el Agua y el Fuego. Triana decía aquello de cae fría la lluvia en aquel álbum llamado Un Encuentro.

Y así también con el último de la fila terminamos el programa. Todo el día llovió, decían. Canciones que hablan de lluvia. Así hemos estado estos 120 minutos de este tiempo de radio contigo, con la lluvia. Programa 322. Bien, pues esperamos hasta la próxima semana para escuchar más música, más canciones para relajarte y compartirlas aquí en este programa, Dentro de Ti. Contigo estuvo José Antonio Carrasco. Chao, baby.

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1: Exactamente, la música hecha pasión y grandes canciones, apasionadas canciones, las que pasan por aquí cada día. Siempre tienen algo que contar.

te indica ternura, locura, y la locura lleva a una especie de muerte de amor. O sentirte que te estás muriendo porque no estás al lado de esa persona. Porque todos los minutos y momentos que estás lejos de esa persona, lo notas.

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Solamente tus labios para dar besos. 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Alexander Pires.

Ay, los juegos de amor. Me va gustando. Va gustando, va pasando. Y es lo que tenemos. Al final, eso sí, los juegos de amor no van o no salen bien. Acabo jugando en el sitio de mi recreo, como decía Antonio Vega. Con él llegamos a los buenos consejos y volvemos en 5 minutos.

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1: Y esa pasión la vamos a compartir tú y yo durante una horita. Una hora de canciones románticas, algunas entristecidas, otras no tanto. Explican historias, explican sentimientos. Y eso es lo que nos va a hacer acompañar. Yo aquí, de momento, aquí, encerrado en el estudio.

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